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2: Está loco,
3: que está luz.
2: ¿Quién rumbea?
4: Sí, ¿cómo hace un papá de Cartagena al mediodía?
2: No sé. Ahí está la luz.
4: Ahí está.
2: Aquí
4: está.
2: Ahí está.
5: No, no, pero esa luz.
2: Pero este, ¿quién es?
4: Pero que le puedo dar paliducho a este.
5: Don't drop the lights, don't drop the lights.
4: Español.
2: ¿Español?
5: No lo apagas.
4: Español.
5: Lo siento, no lo apagas.
2: Mira, mira, mira.
4: A ver, a ver, a ver.
5: No, no, no, no, no, no.
2: Pero si no está pasando nada.
5: Por favor,
2: no entiendo.
4: ¿Qué?
5: Don't turn
2: no entiendes
5: it
2: tú.
4: No, no entiendes tú. Habla bien
5: no
4: en español.
5: No lo apagas, ¿ok?
2: Uy, uy, qué susto. Oh my god, so spooky. Oh, so scary.
5: Ah. I'm sorry, yeah, right? Just.
2: No, don't. Chao. Yeah, tú
4: sabes. Toma agüita, papito. Vamos, pues.
6: Okay, cut.

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Voy a invitarle que esté de pie conmigo y vamos a clamar a Dios que nos sane. Señor, estamos tu pueblo reunido esta noche, humillados delante de ti. Queremos pedirte que sanes nuestra tierra. Cante conmigo así.

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1: 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Te quiero invitar a que levantes esas manos conmigo, donde quiera que estés. Y le digas conmigo al Señor: te necesito, Señor. Te anhelo más que la vida misma, Señor.

0: 34 minutos, ya pasaron de las 6 de la mañana en la República del Paraguay. Tengan todos muy, pero muy buenos días. ¿Qué tal, señora, señor? Qué gusto saludarles en esta mañana del viernes 8 de mayo del 2026. ¿Cómo amanecieron? Espero que hayan amanecido muy, pero muy bien. Gracias a Dios. Estamos de vuelta aquí en nuestro programa Enfoque, de poder saludar a toda la gente de Ciudad del Este, a toda la gente de la República del Paraguay, a la Triple Frontera, la gente de Brasil, la gente de la República de Argentina. Muchísimas gracias por estar siempre en sintonía del programa. Y a propósito de Brasil, estamos escuchando esta canción de Júlio César, esta canción que se titula Trono Blanco. Qué linda canción realmente. Y bueno, hoy, como ya lo habíamos mencionado el día de ayer, precisamente en nuestro programa, de que tendríamos invitados especiales, la presencia de los pastores aquí de Alto Paraná, especialmente de Ciudad del Este, como ya veníamos mencionando durante toda esta semana, acerca de este gran evento sobrenatural que va a impactar las tres fronteras, con la presencia del profeta y evangelista internacional Johnson Suleman, desde Nigeria a la República del Paraguay. Nada más y nada menos, Ciudad del Este tiene el privilegio de poder recibir a este apóstol, a este profeta, a este evangelista, y va a quedar en la historia, no solamente de Ciudad del Este, no solamente la República del Paraguay, sino también para la triple frontera. Como sabemos, es que estamos en zona fronteriza entre Paraguay, Brasil y Argentina. Están ya con nosotros los pastores, especialmente de Ciudad del Este, el presidente de la APET, filial Ciudad del Este, así es, Pastor Crescencio Franco. A ver si, Pastor, puede acercarte un poquito mejor al micrófono allí, ¿verdad? Dani, estamos todos bien allí, ¿verdad? Bueno, voy a saludar, Pastor Crescencio Franco, muy buenos días, Dios te bendiga, un gusto recibirles a ustedes aquí en Radio Parque.
1: Muy buenos días para todos, a la amable audiencia de esta preciosa mañana, hoy viernes, realmente una bendición estar aquí compartiendo con ustedes.
0: Muchas gracias, muy amable. Y también acá a mi lado está el pastor, su nombre, me dijiste, él es el sería el mentor, el coordinador general de este gran evento, el pastor, él es de Venezuela, venezolano, de apellido Vázquez. Pastor, es un gusto tenerte aquí en Radio Parque, en Ciudad del Este. Buenos días, bienvenido y que Dios te bendiga.
2: Estamos agradecidos por la oportunidad que nos permiten de poder compartir y glorificar el nombre de Dios públicamente a través de estas ondas, Enfoque. Y estamos muy expectantes de lo que Dios va a hacer, milagros, señales, prodigios y maravillas. El Espíritu Santo a través del hombre de Dios, del profeta evangelista Johnson Suleman, ya el 12 y 13 de mayo, pero eso también tiene una adición más, que es que también viene desde República Dominicana la adoradora Marta Candela.
0: Interesante, vamos a estar hablando sobre esta actividad. El pastor Miguel Portillo. Pastor, ¿cómo te va? Buenos días para Radio Parque 102.5. Bueno, un gusto tenerles a ustedes. Bienvenido y que Dios te bendiga.
3: Gracias, buenos días a la amada audiencia. Que tengan un lindo día, un día bendecido por el Todopoderoso. Y realmente estamos aquí para invitar, para todo eso. Es un gusto estar aquí.
0: Bueno, la audiencia, para que puedan tener noción nomás de quiénes son pastores de diferentes denominaciones evangélicas cristianas aquí dentro de lo que es Ciudad del Este. El pastor Crescencio Franco es el presidente de la APET. ¿Qué es la APET? La Asociación de Pastores Evangélicos del Paraguay. ¿Cómo funciona la asociación, pastor? ¿Se divide en ciudades? ¿Cómo ustedes se organizan? Porque la asociación en sí, como yo entiendo, es una asociación de pastores evangélicos a nivel país, todo lo que es Paraguay.
1: Sí, Asociación de Pastores, la PET, que es Asociación Evangélica en el Paraguay, Tenemos en Asunción, vamos a decir, la sede central, donde desde allí nos extendemos en cada ciudad en forma de filiales. Entonces, cada ciudad tiene su filial. Ciudad del Este es filial número 3. Por el bien de toda la ciudad de Ciudad del Este, y también hay varios filiales, que Ciudad Presidente Franco, Hernandaria, Mingaguazú, y así sucesivamente se va extendiendo en cada ciudad, en todo el Paraguay, las filiales, pero la sede central está en Asunción.
0: En el caso tuyo, entonces, todo lo que tiene que ver el municipio de Ciudad del Este.
1: Sí, en el caso nuestro aquí tenemos una sucesión de varios pastores que estamos trabajando y nos pertenece Ciudad del Este. Trabajando por Ciudad del Este, nuestra querida ciudad.
0: ¿Y en cuanto a tu denominación, está pastoreando una iglesia aquí en Ciudad del Este?
1: Estoy pastoreando en este momento, tengo una iglesia, o sea, una denominación MJPB, Ministerio Jesucristo Pan de Vida, fundada especialmente por quien les habla, y estamos trabajando a nivel ciudad también, pero también estoy trabajando como presidente de los pastores, haciendo varios trabajos para nuestra ciudad.
0: Interesante. Muchas gracias, pastor. Entonces, su carta de presentación también para que la audiencia de Radio Parque pueda entender un poquito mejor acerca de los invitados que tenemos aquí en el programa. En el caso tuyo, pastor Miguel Portillo, también tiene está pastoreando una iglesia aquí dentro de lo que es Ciudad del Este.
3: Sí, señor. Estoy en una iglesia llamada Peniel del CAC. El Concilio de la Asamblea de Dios en el Paraguay, ya ministrando ahí por 20 años y pastor por más de 35 años en la ciudad.
0: Entonces, anoche en tu iglesia lo que se realizó, la reunión de los sugieres
3: para la organización. Tuvimos una excelente y bonita reunión con 52 participantes que van a servir en el evento. Y estamos, y otros que no pudieron ir se van a ir inscribiendo hasta llegar al número 100 de gente que van a servir en ese evento.
0: Pastor, ¿su nombre me dijiste?
2: David Vázquez.
0: David Vázquez, él es venezolano. ¿Vos vivís en Venezuela o vivís en otro país?
2: Sí, bueno, la Biblia dice
0: o vivís recorriendo, viajando.
2: La Biblia dice que el viento sopla de donde quiere, más ni sabe dónde viene ni a dónde va, así es todo aquel que es guiado por el Espíritu. Efectivamente, vivo en Venezuela, resido en Venezuela, en la preciosa isla de Margarita, pero tenemos esta asignación de ir por los confines del mundo, de predicar el Evangelio. Como dice el mandato que dejó nuestro Señor Jesucristo antes de ascender al cielo, dijo que ir por todo el mundo y hacer discípulos. Y en ese sentido, bueno, resido en Venezuela, pero también estamos por varias partes del mundo exponiendo su nombre y exaltándolo públicamente a través de esta cruzada con el profeta y evangelista Johnson Suleiman.
0: Interesante. Bueno, Dani, estamos buscando la manera de transmitir en el Facebook, ¿verdad? Vamos después para dar el link a los pastores también. Ya enseguidita. Bueno, esta actividad, la Asociación de Pastores suelen realizar una actividad como esta de manera organizada, de manera unificada, porque acá el propósito es hacer el trabajo para Dios, de Dios, y para que las vidas se rindan a los pies de Cristo, pastor Crescencio.
1: Sí, nosotros estamos organizados, digamos, para estar trabajando, pero nosotros nos enfocamos, digamos, en el cuerpo de Cristo, ¿verdad? Entonces, cuando nos enfocamos en el cuerpo de Cristo, no lo llamamos APED Filial 3, que es algo específico. No, eso nos lleva a unir a los pastores de la ciudad. No importa en qué denominación está o qué asociación, lo importante es el trabajo que hacemos. Siempre enfocamos al bienestar de nuestra ciudad. Esa es la idea, o sea, el trabajo que enfocamos siempre. no estar divididos, sino estar unidos en Cristo, ¿verdad? Porque Jesús dice que Él es la cabeza de la iglesia y todos nosotros, los que creemos, los que hemos tomado un compromiso de servirle a Dios, venimos a ser miembros del cuerpo de Cristo. Entonces, nos enfocamos a hacer siempre el trabajo en un trabajo unido, ¿verdad? Uh-huh. Especialmente los pastores que están en la ciudad. Nosotros creemos que Dios ha puesto para bendecir nuestra ciudad y cada evento, cada trabajo que hacemos a nivel ciudad es para unirnos más.
0: Interesante. Bueno, ya pasaron 45 minutos de las 6 de la mañana. La gente puede participar con nosotros a través del WhatsApp habilitado aquí en mesa de trabajo, el 0983-727071. Y también en la transmisión en el Facebook Live, en la página de Enfoque 102.5 FM. La gente puede dejar sus comentarios. Ya enseguidita vamos a conversar acá con el pastor David Vázquez. Él es el coordinador general de este gran evento. Yo le llamo un evento sobrenatural para la Triple Frontera, porque no solamente se va a beneficiar Ciudad del Este y Paraguay. La gente puede dejar sus comentarios allí. Bueno, pastor David Vázquez, ¿cómo esta organización, la de ustedes, digo porque la Asociación de Pastores Evangélicos del Paraguay está apoyando, está acompañando, al igual que la Asociación de Ministros Evangélicos del Paraguay filial Alto Paraná, es un trabajo conjunto? Pero antes de adentrarnos bien todo lo que es esta actividad sobrenatural, comentarnos un poquitito acerca de la vida de este hombre de Dios que vos me estás mencionando allí, el apóstol, profeta, evangelista, Johnson Suleman. ¿Quién es? ¿Hace cuánto tiempo aproximadamente está en la presencia de Dios de Nigeria, del continente de África, de Sudáfrica? ¿Hace cuánto tiempo que está trabajando para Dios? Tengo entendido, yo estuve analizando su antecedente, buscando tipo, haciendo tipo una investigación periodística para tratar de conocer mejor y así también para dar a conocer a la opinión pública de la Triple Frontera, porque yo estoy seguro de que no solamente gente de Paraguay asistirá a este evento, sino gente que vendrá de Brasil, de Argentina, gente que está escuchando a través de los medios de comunicación, y es un tremendo hombre de Dios, utilizado en la mano de Dios, especialmente todo lo que tiene que ver con los milagros de Jesús.
2: El profeta evangelista Johnson Suleman efectivamente es procedente de Nigeria. Él es hijo espiritual de Benson Idahosa. Uh-huh. Benson Idahosa, que tiene formación espiritual con lo que fue en su momento Catherine Kulma. Ya. Él ha predicado al lado de Benny Hinn, el Johnson Suleman. Y es un hombre que en realidad Dios lo usa en ciencia, y no solo en ciencia, sino en milagro. Yo he visto ciegos que estaban justamente en esa condición y lo he visto recobrar la vista. He visto paralíticos levantarse. Y su vida en lo personal, es un hombre casado con hijos y tiene una iglesia de más de 30.000 miembros en Nigeria. Por eso es que hace sus cruzadas los martes y los miércoles, porque ya el día jueves tiene que salir para atender la iglesia los domingos. Efectivamente no tiene solamente iglesia en Nigeria, sino que tiene iglesia también en Dubái, en Japón, en toda Europa, en toda África, en Estados Unidos. Tiene iglesia de las cuales él le da cobertura y a sus hijos espirituales. O sea, es un hombre, es un siervo de Dios constituido aquí en la tierra, en el cual el Espíritu Santo de Dios le usa mucho. O sea, no es él, es Dios. Tengamos claro que no es el hombre. No se trata de Suleman, es el Dios que opera en él, que le ha dotado de dones uh-huh. espirituales en los cuales están a disposición de la obra de Dios. Y agradecido con Dios porque la APEC está en representación para apoyar este evento, porque la función del cuerpo es importante, porque reconocemos que Cristo es la cabeza y nosotros somos su cuerpo, es decir, somos las manos de Jesús, somos los pies de Jesús, somos los dedos de Jesús. En ese sentido, vamos a ver a Ciudad del Este muy bendecida por Dios, por el Señor.
0: Interesante. Bueno, Dani, estamos allí, la transmisión en el Facebook Live, estamos en la página de Enfoque 102.5, y bueno, comentarle a la gente que está acompañando la transmisión en vivo, hacer nuevamente esta presentación precisamente, quiénes son los que están con nosotros, los pastores Crescencio Franco, que está a mi derecha allí en el último, es el pastor presidente de la APET de Ciudad del Este. Y acá al lado mío, a mi derecha, también es el pastor David Vázquez. Él es el coordinador general de este evento, de que se llega con todo. Ya enseguida vamos a profundizar sobre esta actividad. Y aquí a mi izquierda está el pastor Miguel Portillo, también acá de Ciudad del Este. Ellos forman parte también de la Asociación de Pastores Evangélicos del Paraguay. Dani, vamos a establecer una... ¿Te parece? Cuando disponga allí, y ya a la vuelta para seguir hablando un poco de esta actividad sobrenatural. Son dos...

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1: 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Mirad cuán bueno y cuán delicioso es habitar los hermanos juntos en armonía. 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

0: Ya pasaron 13 minutos de las 7 de la mañana en la República del Paraguay. Está subiendo la temperatura a pesar de este viento fresco que tenemos en la capital este del país. 15 grados la actual temperatura. Nosotros damos secuencia a nuestro programa Enfoque a través de Radio Parque 102.5 FM. La gente que está acompañando a través del Facebook Live en la página de Enfoque 102.5 FM están compartiendo conmigo la mesa de trabajo. Nuestros invitados especiales el día de hoy, el pastor Crescencio Franco, que está a mi derecha allí primerito, él es el pastor presidente de la APET aquí de Ciudad del Este, y acá a mi lado es el pastor David Vázquez, pastor David Vázquez, él es venezolano, es de Venezuela, está como coordinador general de este evento sobrenatural, la venida del profeta, apóstol y evangelista Johnson Suleiman. Un poquito difícil a veces para pronunciar, ¿verdad? Pero hay que mentalizar. Y acá a mi izquierda está el pastor Miguel Portillo, es el pastor de la iglesia Peniel, así es, de Ciudad del Este. Bueno, vamos a continuar allí. No sé si hay mensaje, Dani, hay mensaje a algunos allí. De repente avísame cuando tenemos mensaje para compartir. La gente puede interactuar con nosotros a través del Facebook. Ahí va a ser mucho más fácil. Puede dejar sus comentarios en la página de Enfoque 102.5 FM. Bueno, en el bloque anterior decía allí el pastor David Vázquez, acerca del perfil antecedente de cómo es este hombre, y es un hombre experimentado en la fe, en el poder de Dios, y hace cuánto tiempo más o menos que está saliendo a hacer tour, eventos sobrenaturales en los países, pastor David.
1: Johnson Suleiman, el evangelista, tiene muchísimos años bajo esa asignación. Tiene más de 25 años llevando el evangelio. Primero porque se enfocó en África de la manera que Dios lo usaba bajo la unción del poder que Dios le había establecido. Uh-huh. Comenzó por África y luego comenzó teniendo contacto con los Estados Unidos. Y ahí está ahora por todo lo que es Iberoamérica también. Uh-huh. Ya predicaba en parte de España, en México, Venezuela, Argentina y ahora Paraguay.
0: Ahora Paraguay. Bueno, Pastor Crescencio Franco, el trabajo de ustedes como asociación de pastores es acompañar, apoyar este evento sobrenatural.
2: Sí, nosotros como pastores que nos hemos organizado y estamos trabajando, estamos acompañando todo lo que viene a bendecir nuestra ciudad, y yo quiero nomás resaltar un poco aquí el pastor David y su equipo. Es interesante entender esto, que Dios ha puesto pastores en las ciudades. Uh-huh. Claro que tenemos muchísimos pastores en Ciudad del Este, y como estamos diciendo, tenemos que organizarnos para poder apoyar, ¿verdad?, todos los eventos que vienen, porque en lo espiritual se vuelve como los pastores, como una puerta de una autoridad espiritual. Y ellos vienen a entrar por la puerta grande, vamos a decir. ¿Por qué? Porque estamos trabajando espiritualmente a favor de la ciudad, pero también trabajamos no solamente espiritual, sino que hay mucha necesidad, por ejemplo, de consejería familiar y, o sea, un trabajo muy amplio.
0: Asistir a la gente.
2: Entonces, cuando viene así un evento que donde podamos difundir sobre todo el unirnos a la fe de Cristo, ¿verdad? Entonces, ese es nuestro enfoque, trabajo como pastores, y estamos apoyando a este trabajo grande que se viene en Ciudad del Este. Y todo lo que viene a bendecir nuestra ciudad estamos dispuestos a apoyar, claro, fundamentado siempre en la palabra, en lo que es la Biblia, ¿verdad? porque el único que puede fundamentar al ser humano, a la ciudad, al mundo entero, es la verdad, que es la palabra, ¿verdad? Mm. Y Jesús mismo dijo que es el verbo hecho palabra, el verbo se hizo carne y habitó entre nosotros, ¿verdad? Para que toda la humanidad pueda ser fundamentada en la palabra. Fuera de la palabra es muy difícil, ¿verdad? Mm. Entonces, no somos el único en esta ciudad, hay varios pastores, no somos, el Superman, no, estamos enfocando que Cristo es el centro de todas personas, de toda ciudad, inclusive de toda organizaciones que pueda existir en el mundo. Es el fundamento de la palabra, ese es nuestro trabajo.
0: Excelente, pastor, un Cristo céntrico para la humanidad. Pastor David Vázquez, hace tiempo que estás trabajando en esta asociación del profeta Johnson Suleiman.
1: No tengo mucho tiempo trabajando con él, en realidad.
0: ¿La experiencia tuya en otros países también? ¿O
1: sí,
0: solamente?
1: Sí. En realidad desde el 2024 es que estoy trabajando con él, porque se da la situación que yo estuve en México, prediqué en México cuando tenía unos 26, 25 años de edad, y allí hice amistad con varios pastores. Y entre eso hubo un pastor que en medio de la pandemia Dios le habló allá en Estados Unidos, Houston, Texas, que bendijeron venezolanos. Resulta y acontece que en Venezuela, por toda la situación vulnerable que estábamos viviendo, sí, y yo estaba pasando por un mal momento económico, entonces resulta que al que contactan es a mí, ese pastor que Dios le habló para bendecir. Y bueno, ese resulta que es el mano derecha del evangelista Suleiman aquí. Y de allí se da el contacto para yo entonces, cuando lo vi en México, comencé a hablar mucho con él, y resulta que en todas esas cosas él me comenta para traerlo a Venezuela, y me dice para hacer algo grande, para buscar un ministerio de adoración. Pero yo le dije, hermano, yo no tengo dinero para eso. La realidad es que no puedo. Tienes que saber que todos los eventos del evangelista Suleiman, el profeta Suleiman, él se paga sus cruzadas y todo es gratis. Aún así, la oferta no es que me agradó. Yo dije, yo necesito investigar quién es. Necesito saber quién es, en qué lío me voy a meter para saber si puedo respaldar un hombre de Dios, porque yo no soy cualquier pastor, soy un pastor nacional en Venezuela. Yo estoy al frente también de una delegación, tengo una iglesia reconocida y no puedo. Bueno, investigué. Cuando investigué, me di cuenta lo primero, que era un hombre esencial de familia, que se casó una sola vez y sigue casado con la misma mujer. Eso para mí es importante, porque un pastor, la primera iglesia que debe tener es su casa, la familia. Y cuando tenemos ese orden, mi hermano, ya por ahí vamos bien. Y después me investigué que tenía iglesia, que había predicado al lado de Benny Hinn, que era hijo espiritual de Benson y de Josa. Y de esa manera, pues, yo lo traigo a Venezuela, y cuando lo traímos en Venezuela hubo mucha oposición, mi hermano, para que ese hombre llegara a Venezuela. Pero de verdad que en todas partes donde llega siempre hay oposición, pero cuando hay oposición es porque hay bendición. Entonces estamos acostumbrados a las oposiciones, pero también creemos profundamente que Dios lo va a hacer. Entonces tengo alrededor de 2 años y medio trabajando con ellos, haciéndole, de ese trabajo que le hicimos en Venezuela, le metimos una multitud de 20.000 personas en el canódromo del estadio de fútbol de Margarita, y allí él quedó muy contento por la organización, como se lo hicimos, que quedé como organizador, ya lo llevamos a Argentina y ahora vamos para Paraguay. También tenemos agenda para ir para Colombia, para República Dominicana, para Panamá, para Uruguay, tenemos agenda por muchas partes, y hay trabajo, las almas nos esperan.
0: Pastor, nos centramos ahora en la actividad que va a hacer aquí en Paraguay, en Ciudad del Este. ¿Cómo se dio precisamente para que este profeta Johnson Suleiman pueda venir a Paraguay, y nada más y nada menos que en Ciudad del Este? Porque mayor mente, una actividad como esta a veces se centraliza todo en la capital del país, por decir de esa manera también, pastor. Sí.
1: Mira, cuando yo voy a Argentina a organizar la actividad al evangelista, profeta Johnson Suleiman, conocí a un paraguayo. Y es un evangelista. Y se llama Freddy Cueva. Cuando nos vimos, nos abrazamos y nos fuimos en lengua. Hablamos en el espíritu. Y él me dice, yo también soy evangelista y me pago mis cruzadas. Impresionante. Y yo lo llevo a Venezuela. Le organicé una actividad a nivel menor. Le metimos 5,000 personas. Y Dios lo usó, realmente Dios lo usó. Dios hizo milagros a través de él. Tiene un mensaje cristocéntrico, pero con una administración poderosa. Dios lo usa bastante. Entonces, él me trae a mí la primera vez a Ciudad del Este. Y cuando me trae a Ciudad del Este, yo sentí, hermano, una responsabilidad de traer algo para acá. ¿Por qué? Porque yo vi en el paraguayo una, de verdad, no es que quiera quedar bien, pero vi una hospitalidad, hasta las personas que no son cristianas eran tan hospitalarios que me conmovió mucho y dije, yo tengo que hacer algo por el Paraguay. El pastor Freddy Cueva me presenta

0: Pastor Freddy Cueva me presenta al pastor Miguel Portillo. El pastor Miguel Portillo me pone en contacto con el presidente, que nosotros queremos entrar por la puerta grande, como bien lo dijo el pastor presidente. Y a partir de allí, con estos contactos, comenzamos a trabajar y entrar por la puerta, porque reconocemos que la APEC es la puerta de la entrada para tener legalidad. Sí. En estos eventos, y es lo que buscamos. Yo le dije justamente, si el pastor Miguel Portillo nos puede conectar con el principal, así vamos a entrar, porque no queremos entrar por la puerta de atrás, sino por la puerta grande. Y así es que se da. De verdad que he visto en el pastor Miguel Portillo un hombre de Dios, la nobleza y el espíritu de unidad que tiene el presidente Franco Crescencio, el pastor Crescencio. Yo creo que Dios lo puso allí porque tiene ese espíritu para poder unificar al cuerpo de Cristo.
1: Interesante. Pastor Miguel Portillo, siempre con un corazón abierto, con la congregación también, porque en estos pocos días que estamos hablando allí en la reunión, todas esas cosas, y hoy en la radio, estás abriendo la puerta de tu iglesia, tu vida, tu ministerio, también para esta organización, para que las almas se puedan salvar en Ciudad del Este.
2: Así es, mi querido. Todo es por la gente, bendecirle, ayudarle. Y en realidad yo sencillamente soy ese nexo. Me había llamado el pastor y evangelista Freddy Cuevas hace un tiempo atrás. Y entonces fui hasta Crescencio, el presidente, que es mi amigo y conocido de muchos años, y gracias a Dios logramos aglutinar en poco tiempo, ¿verdad? La APE ya tenía su organización, todo estaba ahí, entonces conseguimos el apoyo y entonces esto fue marchando. Y hoy ya estamos a esta altura, y en el nombre del Señor Jesús, en el nombre de Dios Todopoderoso, todo va a salir bien. Y Dios va a bendecir de una manera poderosa esta nuestra querida ciudad, el Alto Paraná, y por qué no decir el Paraguay.
1: Así mismo es. Bueno, yo quiero pedirle a Dani si me puede poner allí el spot de esta actividad, precisamente allí donde vamos a compartir y a acompañar a toda la gente de la Triple Frontera, Paraguay, Brasil y Argentina, este evento sobrenatural. ¿Cómo se titula esta actividad? ¿Así mismo es? ¿O días de milagros? ¿O una cruzada?
0: No, días de milagros.
1: Días de milagros.
0: Días de milagros, porque eso es lo que va a ocurrir, milagros. Y el principal milagro, por encima de la sanidad, es que creemos que queremos que suceda, es que la gente se convierta a Cristo. Porque ese es el mayor milagro. ¿Tú sabes lo que es que una persona deje de ser drogadicta? Que una persona deje de ser adúltero. Que deje de ser mentiroso, que deje de ser un borracho. Esos son los milagros creativos que principalmente nos enfocamos. Que las almas dejen su pasado atrás y comiencen una nueva vida. Y por supuesto que Dios da la añadidura de ver al paralítico levantarse, de ver a las personas endemoniadas ser libres. Van a ocurrir esas cosas, evidentemente, porque lo he visto. Y el profeta evangelista Suleiman, Dios lo usa de esa manera. Y vamos a ver ciencia allí, en el nombre del Señor. Vamos a ver personas que van a ser llamadas por nombre, por número de cédula. Te lo aseguro, porque sé la magnitud de la calidad del hombre de Dios que viene para Ciudad del Este. Te lo digo así, amigo que me estás escuchando, amigo vecino, yo te quiero invitar este 2 y 13 al Salón de Imperibén, porque van a ocurrir milagros, señales, prodigios y maravillas en el nombre del Todopoderoso.
1: Este martes 12, miércoles 13 de mayo, a partir de 19 horas, la cita en el local de Salón de, Eventos Imperium, área 3 de Ciudad del Este. Aquí está la invitación por parte de este profeta que viene de Nigeria para Paraguay, Johnson Suleiman.
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1: Ahí está la invitación para toda la gente de Ciudad del Este, toda área metropolitana, Ciudad Presidente Franco, Minga, Guazú, Hernandarias, todo el departamento del Alto Paraná, de igual manera la Triple Frontera, la gente de Brasil, la gente de Argentina pueden reservarse y bueno, pasar la frontera y venir a Paraguay a participar. Es un lugar muy concurrido precisamente allí en local de Eventos Imperium. Están área 3, allí un poquito antes de llegar a la terminal de ómnibus de Ciudad del Este. Allí está en un lugar muy conocido, así que la invitación para toda la gente que está enferma. De repente, ¿pueden llevar a sus paralíticos, por decirlo así, pastor?
2: Sí, sí, sí.
1: Hacer una invitación especial, general, a toda la gente que está escuchando la radio.
2: Que todas las personas que estén enfermas vayan a ese lugar.
1: Sí.
2: Todos los que
1: van a tengan, recibir milagros.
2: Sí, van a recibir milagros.
1: Yo he visto algunos videos del profeta, pero es impresionante cómo se levantan los paralíticos.
2: Yo lo vi. Pero una de las cosas que a mí me quedó impactado es porque es que la Biblia lo dice, que Jesús daba vista al ciego,
1: claro,
2: levantaba al paralítico. Pero yo en Argentina pude ver, bueno, ahí sí me... Dos cosas que a mí me impresionaron, siempre las comento, del profeta evangelista, me impresionaron mucho. Fue en Argentina cuando él apenas llegó, y en la primera cruzada, él llegó y toma el micrófono y comenzó a adorar a Dios. Y después que suelta la adoración, el Espíritu Santo, conforme venía caminando, el Espíritu Santo me da dos nombres. Y el nombre me dio una mujer llamada María, y que tiene un esposo llamado Darío, y su esposo está ciego. Se levanta María y dice: yo soy María, y mi esposo se llama Darío y está ciego. No creo que haya otra María con esas especificaciones, porque yo tengo mi esposo llamado Darío y está ciego. Y el profeta viene y le dice, evangelista, conforme voy ministrando, el Espíritu Santo me dice que él va a empezar a ver borroso. Y el hombre dice: estoy viendo borroso. Y yo le veía que cuando ese señor lo llevaba caminando por la mano, porque estaba desde temprano, tenía los ojos así como verdes. Y dice el Espíritu Santo a través del profeta evangelista: ahora recibe la vista completa. Hermano, vi cómo se le cayeron las dos escamas que tenía y el hombre empezó a ver. Te puedes imaginar el otro día de cruzada que la gente fue al evento. Y también cuando llamó a un hombre llamado Daniel Landaeta en Venezuela, lo llama, yo justamente, porque uno, cuando uno está coordinado, tenía el teléfono encima, sí, iba a hacer una llamada, y dice, Daniel Landaeta, me llamó la atención porque dice, era el pastor, y dice, y es un pastor, y este pastor pasa adelante, y pasa Daniel y dice, ve unos números, 0, 4, 12, ta, ta, ta, ta, ta. Y cuando menciona los números, yo estoy anotándolo y me daba cuenta que era algo tremendo. Y el Suleiman le dice, ¿qué son esos? Y él dice, este es mi número. Y era su número de teléfono. Resulta y acontece que le dice, hay una mujer de la cual tú estabas atendiendo, pero esa mujer se olvidó de ti. Esa mujer te va a llamar porque te va a dar una bendición. Suena el teléfono y era la mujer. Y la mujer le dice, te voy a dar $1,000. Y el hombre dice, te voy a dar $1,000. Y yo me quedé impresionado. Yo le dije, Señor, revelale también el número mío, a ver si también me pasa ese milagro a mí. Entonces son cosas de las cuales tiene muy especial, de las cuales el Señor usa a este hombre de Dios. Así que vayan, que Dios es el que va a tener misericordia de hacer el milagro en tu vida. Anda con fe. Porque sin fe es imposible agradar a Dios. Porque el que se acerca a Dios debe creer que le hay y que es galardonador del que le busca. Entonces, profundamente les digo que Cristo les ama, y quiero, amigos que me estás escuchando, que no te pierdas este 12 y 13 de mayo.
1: Interesante. Bueno, yo voy a cumplir con los oyentes algunos que otros mensajes. Borges, agradecer también a toda la gente que está acompañando muy bien de cerca el programa del día de hoy. El mensaje de Lourdes Montiel: buenos días, Dios bendiga, hermanos, que el Señor bendiga vuestras vidas en este día viernes y su cobertura nos cobije y guarde en todo momento. Bendiciones. El reporte de sintonía, nuestro querido pastor Max Antonio Carballo: buenos días, pastor Ángel Cáceres, saludo, y también a la audiencia. Dios siga bendiciendo al pueblo de Jesús y a las tres fronteras. Muchísimas gracias también. El mensaje de Sara Vallejo: buen día, bendiciones, pastor, y a los pastores que están contigo allí en el programa Enfoque, excelente, que Dios les siga bendiciendo. Daniel Vázquez: buenos días, muy bendecido día a los ministros y a toda la audiencia de Radio Parque, que la gloria de Dios se manifieste enormemente en cada vida. Muchísimas gracias a cada uno de los hermanos quienes se reportan. Y bueno, en cuanto a esta actividad, va a ser martes 12, miércoles 13 de mayo en el Salón de Eventos Imperium, Área 3 de Ciudad del Este. En cuanto a la parte organizativa, ¿cómo están trabajando tanto en lo que va a ser el programa cada noche? ¿Quién va a estar al frente como presentador? La parte de alabanzas, adoración y la parte organizativa en ese día de, porque tengo entendido de que es un evento de gran envergadura, por decir, no sé, 2,000, 3,000, o de repente puede ser que lleguen 5,000 personas. Esa parte, ¿cómo están trabajando, pastor? Están trabajando, tengo entendido, de manera coordinada con los pastores, con las, por decirlo así, con las iglesias que están allí para apoyar.
2: Sí, nosotros necesitamos el apoyo de la PEC, en primer lugar, y gracias a Dios lo tenemos. Por ejemplo, ayer hubo una parte de lo que es la organización en la iglesia Peniel del pastor Miguel Portillo, la formación para lo que es los ujieres ese día, ¿no? Porque la administración del evangelista Suleman es muy distinta a la que nosotros estamos naturalmente
1: acostumbrado
2: a ver. Él llama por el espíritu.
1: Yeah.
2: A él no hay necesidad de llevarle a los enfermos adelante, no. Dios lo va a usar desde arriba. Sí, él se baja e impone mano cuando el Espíritu Santo le indica, pero él básicamente se mueve más por la palabra profética. Desde arriba comienza y los demonios empiezan a manifestarse. Por eso es que ayer estuvimos preparando a lo que es a los ujieres para que ellos mismos ministren desde allí por la palabra que suelta de arriba. Baja esa autoridad sobre ellos. Así se mueve, porque conozco ya cómo se manifiesta la cosa, y de esa manera vamos a por supuesto a la entrada principal. El presidente Franco Crescencio, el pastor Franco, va a tener la apertura del evento, va a estar dando la bienvenida. Algunos pastores van a hacer una oración por Paraguay, otros van a presentar a Marta Candela. Uh-huh. Y vienen unos muchachos también que van a ser los músicos de Marta Candela, que le van a estar tocando a ella, que es el grupo base del evangelista Suleman. Y voy a tener el privilegio de llevar lo que es la dirección del programa, y voy a presentar después de que el presidente haga, tomo yo la mano y ahí empiezo a presentar a los pastores que van a estar pasando, y el pastor que va a presentar también al evangelista. Y de esa manera estamos organizándonos. Es un arduo trabajo, porque es darle un recibimiento cuando él llegue al aeropuerto. No es idolatría, es honra. Porque hay que saber de entender que los hombres de Dios se honran, mas no se idolatran. Es honra lo que le damos, porque creemos que la honra es la apertura para los milagros. Que se lo digo yo, que en Venezuela he recibido a este hombre de Dios y lo honramos. Cuando llegó allá, le dimos una bienvenida con la iglesia y le aplaudimos al llegar al hombre de Dios, porque es Dios. Y un grupo de danzas venezolanas que estuvieron allí, y de esa manera también nos estamos organizando lo que son los carros que van a estar moviendo a los nigerianos que vienen, a los estadounidenses que vienen, y al hotel donde van a estar hospedados. Todos esos detalles ya están maximizado, ya revisamos ya todo, y de verdad que el tema de logística es fuerte, pero ya estamos preparados para eso y organizados.
1: ¿Cuándo llega a Paraguay Johnson Suleman?
2: Tentativamente el lunes.
1: Lunes.
2: O el martes en la mañana. Sí.
1: Acá en Alto Paraná.
2: Al Alto Paraná.
1: ¿Esta actividad con la presencia de Suleiman es la primera vez en Paraguay o ya en años anteriores ya había?
2: No, es primera vez que viene a Paraguay. Primera vez. Él ha pisado Sudamérica, Venezuela y Argentina. Mm. Pero a Paraguay nunca ha venido. Es la primera vez que va a venir.
1: ¿Quién eligió el lugar? ¿Ustedes, los pastores o él mismo?
2: Yo.
1: ¿Vos?
2: Yo elijo el lugar porque soy el coordinador y decido dónde él va a ir. El
1: hombre de confianza deja tu cargo y dice, bueno,
2: sí. Yo voy donde tú me digas. Él me dice, donde tú me digas yo voy. Esa responsabilidad, esa asignación la tienes tú.
1: ¿Cuál es la relación? ¿Cómo se comunican?
2: No hablo inglés.
1: ¿Cuál es el idioma de él?
2: Inglés.
1: En inglés.
2: No hablo inglés. Yo me comunico cuando tengo que... que hablar con él, llamo al traductor, el traductor llama a él y así hablamos, me van traduciendo. Él me echa broma y me dice, por favor, haz un curso de inglés, hable inglés.
1: Sí, mira. Sí. Pastor, ¿cómo en el evento donde él va, por ejemplo, lo que va a hacer acá en Paraguay, va a tener un traductor ahí en vivo al lado,
2: sí,
1: de él?
2: Sí, por supuesto. Viene un traductor llamado el pastor, es el pastor Mario Morales. Cariñosamente le decimos Bam Bam.
1: Forma parte de su equipo de trabajo.
2: Es hijo espiritual de él. Mano derecha para lo que es el financista del reino también allá. Son de los que financian la obra de Dios del... Uno de los financistas del evangelista Suleiman. Ese que tú viste allí, ese es el mismo, ese es el que traduce, él. Uh-huh. El que acabas de ver, él.
1: Pastor Crescencio Franco, las iglesias van a estar acompañando estos dos días, martes y miércoles. Algunas que otras denominaciones van a cerrar sus puertas para abocarse todo lo que es esta actividad, porque es algo imperdible para nosotros y para toda la gente, ¿verdad, Pastor?
3: Sí, realmente por eso se hace un día martes y miércoles. Uh-huh. Mayormente la iglesia tiene su actividad de...
1: Fin de semana,
3: uh-huh. Viernes en adelante. Claro, algunos tienen miércoles, pero realmente casi la mayoría de la iglesia tiene su trabajo los fines de semana. Entonces por eso justamente todos los eventos que vienen grandes, para que todas las iglesias estén enfocados y estén apoyando, y sobre todo es no solamente que la iglesia vaya, sino que la idea es que llevemos, o sea, la iglesia trabaje y lleve gente que necesita milagro, ¿verdad? Que necesita una liberación, necesita una palabra. Y acompañar todo junto es la idea de nuestro trabajo. Por eso siempre no queremos, no, si va a ser fin de semana, mayormente decimos al que viene, ¿verdad? Que necesitamos, pero que no es, porque todo pastor tiene su trabajo, cada iglesia tiene su trabajo. En su territorio, en su zona,
1: claro.
3: Y para que todos estén libres y que puedan apoyar, entonces por eso hacemos, digamos, entre semana. Y estamos invitando a todas las iglesias, las que todavía no están entendiendo bien, les invitamos a todas las iglesias. Aquí no hay carteles, aquí no hay, no, aquí solamente es amor a las almas.
1: Sí.
3: Así como Cristo vino a morir por las almas, creo que va a ser un gran beneficio espiritual y también un beneficio para las iglesias, porque van a aumentar sus feligreses.
1: Así mismo.
3: En cada territorio, en cada zona, cada iglesia lleva gente que ellos mismos conocen, su vecino, su amigo, el que trabaja junto por allí, y es tener también una fiesta de un encuentro con Dios, porque yo creo firmemente de que la gloria es para el Señor Jesús.
2: Amén.
3: No para el hombre. Nosotros somos alguien una herramienta nada más. Y la gloria lo va a recibir el Dios Todopoderoso, el que creó los cielos y la tierra, el que nos hizo, nos creó a nosotros. Y no solamente nos creó, sino que Él mismo trabaja también a este nivel para ir formándonos al propósito del cual Dios nos ha hecho. Entonces ese es nuestro consejo, nuestro apoyo a todo esto.
1: Excelente, muchísimas gracias. Bueno, Dani, tenemos allí a Johnson Suleman, y con eso vamos a ir a la pausa comercial, y ya a la vuelta vamos a ver sobre quién recae la bendición, para traer por lo menos algunos minutitos de reflexión de la palabra de Dios. Tenemos aquí a tres pastores. Pastor Miguel.
4: Sí. Quería agregar algo. El miércoles a la mañana, a las 9 de la mañana, el apóstol y evangelista va a estar ministrando en la iglesia CFC, Centro Familiar Cristiano, a las 9 de la mañana, a pastores y líderes, ¿verdad? Gente que quiera trabajar en la obra y ir a recibir un toque de Dios. Entonces, a las 9 de la mañana del miércoles va a estar en el CFC, kilómetro 3, frente a las oficinas de la Itaipú Nacional.
1: Interesante. Entonces ahí está la invitación también. Martes 12, miércoles 13, entonces gran impacto sobrenatural en la triple frontera desde Nigeria a Paraguay. El profeta evangelista internacional Johnson Suleman. Aquí está la invitación, a no olvidarse.
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0: 47 minutos de las 7 de la mañana. Bueno, estamos ya en la parte final del programa Enfoques el día de hoy. Para mí es un gusto enorme tener a estos pastores aquí en mesa de trabajo. Dani, prepárame allí la presentación del bloque de Enfoque Bíblico. Vamos a darle la oportunidad y la bendición al pastor Crescencio Franco para compartir con nosotros, a ver, por lo menos 7-8 minutos, una meditación y una breve oración, y de esa manera lentamente para ir cerrando el programa del día de hoy.
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0: Todo tuyo, Paso.
2: Adelante. Estar compartiendo en esta mañana este precioso momento de las cosas de Dios, y solo quería traer una pequeña reflexión. El Evangelio según San Juan, capítulo 3, hay una gran historia donde realmente, trayendo a nuestro tiempo, es interesante verlo en estos minutos. Dice la Biblia que había un hombre llamado Nicodemo, y este era un hombre consejero, era hombre de conocimiento de las cosas espirituales como también las cosas materiales, y era muy respetado, según dice la Biblia, el relato de San Juan. Entonces, pero había algo interesante que en su interior no lo llenaba, no estaba entendiendo bien. Pero cuando él se enfocó en la vida de Jesús y estaba, digamos, no digo persiguiendo, ¿verdad?, pero él estaba muy interesado en saber más quién era Jesús. Pero como era un hombre público, era el consejero de un Sanedrín, dice la palabra que era un hombre muy respetado, pero lo que llama la atención era que no conocía a Jesús profundamente. Y traigo en reflexión en este tiempo, en esta mañana. Hay tanta gente que conoce, estudia la Biblia, sabe las cosas de Dios. Yo fui uno de ellos también. Yo fui una persona seguramente que conocía, sabía, pero también llegué a un momento en que quería conocer más quién era Jesús. Y tuve que llevar a mi vida a un encuentro así, digamos, en un encuentro nocturno. Era así como Nicodemo buscó un tiempo donde nadie le podía ver, y yo lo llamo un encuentro nocturno con Jesús. qué tremendo. Entonces, yo pienso y digo, tanta gente que hoy está en el mundo, muchísima gente, especialmente en nuestra ciudad, seguramente hay gente que están escuchando, otro a lo mejor van a estar recibiendo alguna invitación, y seguramente, digo nomás, en estos días que permitimos que tengamos un encuentro nocturno con el Señor Jesús. Y este hombre dice, fue de noche, a la noche fue a buscar a Jesús. ¿Por qué? Le interesaba mucho lo que Jesús decía y también lo que hacía. Qué interesante, ¿verdad? Entonces, hoy yo puedo decir que cuando estamos en Jesús, también es interesante lo que decimos y lo que hacemos. Entonces Nicodemo dice, escuchaba y estaba siempre atento a lo que Jesús decía, pero también lo que él hacía. Entonces dice que se fue y le dijo a Jesús a la noche, le llegó de sorpresa, no sé, a la madrugada, en el momento más silencio de la noche, pero él estaba muy quebrantado, muy turbado. ¿Cuál era? Él conocía mucho, pero no conocía a Jesús. Y esa era la oportunidad que Dios del cielo, que Jesús, es nuestra oportunidad en este tiempo. Yo siempre digo, en el día que uno está trajinando, todo ese día, todo minuto y segundo, una oportunidad de Dios para nuestra vida. Y si lo aprovechamos como Nicodemo, glorioso será nuestra vida, nuestra casa, nuestra familia, y todo lo que hacemos será direccionado. Y en esta mañana le hablo en el nombre de Jesús. No soy el que sé más, seguramente soy el más pequeño, pero lo único que quiero decirte es que un día le conocí a Jesús y me interesó lo que él hacía. Dice, salvaba, perdonaba a la gente y lo restauraba. Nicodemo necesitaba una restauración espiritual. Estaba bien económicamente, estaba bien socialmente. Era un gran religioso, respetado, pero en su interior estaba vacío. Y Nicodemo le dijo, ¿cómo puedo hacer para entrar en el reino de los cielos? O sea que a él no le interesó en ese momento su fama, su reputación. No, lo que a él le interesó es que quería estar en el cielo. Y Jesús le dijo, sinceramente le dijo, tenés que nacer de nuevo. O sea que lo que está diciendo, empezá de nuevo en tu interior. Deja todo lo que tenés, deja toda la fama, deja todo el reconocimiento. Empezá de nuevo en una visión diferente, en un propósito diferente. Y él dijo, pero yo soy viejo, ya no puedo entrar en el vientre de mi madre para que yo pueda nacer. Y Jesús le dice, pero aún todavía no entiende, pero está en el momento de entender, porque la bendición viene sobre tu vida. Y le explicó cómo es el Espíritu de Dios, ¿verdad? Le explicó él, mire, qué tremendo es cuando Dios nos llama y cuando nosotros buscamos a Él. Necesitamos que Él nos enseñe, necesitamos que Él nos guíe, necesitamos que Él realmente nos hable en el corazón, en el espíritu. Y yo creo que en este tiempo, un tiempo de Dios donde Dios va a hablar en los corazones de mucha gente, de muchos padres, de mucha gente que a lo mejor conoce la Biblia, conoce la palabra, pero por dentro hay algo tan serio que yo lo llamo una soledad espiritual. Nicodemo estuvo pasando una soledad espiritual. ¿Y cuál es la respuesta? Yo creo firmemente que es a esa soledad espiritual, es Cristo. Y hoy estamos pregonando, estamos hablando de este gran Rey que es el Jesucristo que murió y resucitó, y necesitamos rendirle nuestro corazón. No es necesario que estemos digamos hablando directamente diciendo tenés que arrepentirte. No, el Espíritu de Cristo hoy se está moviendo sobre esta ciudad del Este, y el Espíritu Santo a través de los hombres de Dios somos las manos de Dios, somos digamos instrumento en la mano de Dios, y buscando el bienestar espiritual para todos, Ciudad del Este, todas familias, todos jóvenes, toda gente que necesita. Y yo quisiera orar en esta mañana para cerrar esto. Aquellos que están en sintonía, allí donde tú estás, poné tu mano en tu corazón, sí, y decirle al Señor, enséñame, quiero tener un encuentro personal contigo. Y nosotros aquí desde este lugar vamos a estar orando sobre tu vida. Padre amado Dios, en esta mañana estamos agradecidos por este día tan precioso que tú nos regalas hoy. Porque nuestra vida, Señor, depende de ti. Señor, hoy venimos a entregar nuestro corazón. Hoy venimos a rendirnos nuestras vidas delante de ti en tu presencia. Porque tú estás en todas partes. Pero hoy queremos que tú estés en nuestro corazón. Señor, queremos empezar de nuevo en nuestro espíritu. Queremos empezar de nuevo en un nuevo nacimiento del propósito del cual tú nos has llamado. Y el propósito que un día estemos, Señor, en tu reino, gozándonos de todo lo bienestar que tú tienes en los ámbitos espirituales. Pero también, Señor, en esta tierra pedimos que tú hagas milagros, Señor, en los corazones de mucha gente, en su cuerpo físico, que sean sanados, que sean, Señor mío, restaurados en el nombre de Jesús. Creemos, Señor, que nuestras oraciones llegan al cielo y están abiertas, y que mucha gente, el Espíritu Santo estará trabajando para que mucha gente conozca a Cristo, el Cristo que murió y resucitó y que tiene autoridad y poder en el cielo, en la tierra y aún debajo de la tierra. Amén. Gracias, Jesús. Amén y amén.
0: Amén. Muchas gracias, Pastor Crescencio Franco, presidente de la PET filial Ciudad del Este. Y aquí a mi lado el Pastor David Vázquez, él es coordinador general de este evento, la venida de profeta Johnson Suleiman en Paraguay. Y a mi izquierda el Pastor Miguel Portillo de la Iglesia Peniel de Ciudad del Este. Así que a ustedes muchas gracias, y creo que alguien de ustedes mañana o el lunes o el martes va a volver a estar aquí en el programa Por la Fe. Muchas gracias. Nos vamos con la promesa de volver mañana a partir de las 6 de la mañana aquí en la 102.5 FM Radio Parque. A todos, muchas gracias, muchas bendiciones. Será hasta mañana.

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0: ¿Cómo están? Feliz y bendecido viernes. Viernes de frío. Se vino, se cumplió finalmente nuestro pronóstico. Ya veníamos diciendo. Justamente hace unos días una señora me dijo, está cumpliendo nuestro pronóstico. Ya acertaremos, señora. Acertamos el ingreso del primer frente frío que se va a estar quedando con nosotros. Ya les puedo contar de forma adelantada que vamos a pasar el Día de la Madre con un clima así, con un clima frío. Pero ya tenemos, por supuesto, toda la información también que compartir con ustedes en esta jornada maravillosa. Yo soy Sofía Costa, DJ Dani nos acompaña en controles, así que sean todos más que bienvenidos. Para contextualizar nuestro informe meteorológico del día, comentarles, por supuesto, que hoy vamos a tener una máxima de apenas 19 grados. Actualmente estamos con 16, máxima de 19 grados, con alerta por tormenta eléctrica. Nosotros tenemos alerta por tormenta eléctrica para el día de hoy. Arrancó a la noche en algunas zonas, echó lo que tenía que echar y prosigue la alerta. Y mañana sábado vamos a tener un sábado lluvioso. ¿Saben de esos días en los que te querés quedar en tu cama? Bueno, ese va a ser con 8 grados. DJ Dani, 8 grados para mañana. Y 13 la máxima. O sea que, si a la gente que le gusta el frío, esta va a ser la temporada ideal, les diré. Muchas tendencias en redes sociales que tenemos para hoy, segundo día de nuestro Crazy Week. Y crazy totalmente porque el tráfico no da abasto. El día de ayer la fila llegaba hasta Remansito. Estamos ahí viendo. Yo creo que no se esperaba ese flujo de gente. O sea, sí teníamos un flujo de gente que podría venir, pero yo creo que no se esperaba esa cantidad el primer día. 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Hablemos de las tendencias también que tenemos aquí en nuestro país. Una alerta por en realidad es una, no llega a ser algo todavía para preocuparse, pero sí empiezan, ¿verdad?, también a comentar, a sondear aquí en Paraguay sobre lo que es el antivirus. Ya habrán escuchado, ¿verdad? Es una nueva amenaza. Así como lo fue el COVID en su momento hace 6 años atrás, el antivirus justamente es una nueva amenaza, una enfermedad que por el momento de acuerdo a la sintomatología, ya tiende a ser mortal. Por eso debemos estar muy atentos a los síntomas y a todas las cosas que nos van compartiendo. Les cuento que esto fue reportado, la enfermedad fue reportada desde un crucero que está navegando por el Atlántico. Se transmite por roedores silvestres, ratones básicamente, al ser humano. Entonces, tristemente, comentarles de que en el Chaco paraguayo existe la posibilidad de una circulación comprobada del virus actualmente entre los roedores principalmente. Entonces, esta enfermedad precisamente es una enfermedad zoonótica. ¿Qué quiere decir zoonótica? Que es una enfermedad viral que no se transmite, o sea, que no se transmite por los humanos, sino que de los animales a los seres humanos se da esa conjunción viral, ¿sí? Les cuento que entre el 2020 y 2025 ya se hablaba del antivirus, principalmente en Boquerón, porque hubo 110 personas que se contagiaron. Y les cuento que justamente cómo se transmite. El virus, ellos van desechando por medio de su materia fecal. Vos, seguramente que ustedes habrán visto alguna vez el popó de la rata. Bueno, eso yo les digo que debemos principalmente tratar de eliminar de nuestra casa, porque este popó, aunque parezca la cosa más inofensiva del mundo, al tener contacto con nosotros en alguna herida, o por ejemplo, si es que a nosotros nos muerde un ratón, alguna mucosa, alguna mordedura, ya es transmitida directamente a nuestro sistema. No es posible, y eso es algo que es característico de esta enfermedad, a diferencia de la gripe, de la influenza, de otras enfermedades, la zoonótica, ¿qué es lo que te dice? Que yo, por ejemplo, si yo tengo, yo no le puedo contagiar a otra persona. Solamente se transmite de animales a humanos. Es decir, si una persona se contagia, no puede contagiar a otras personas. Los síntomas que tiene son el dolor de cabeza, la debilidad, y en muchos casos, vómitos y diarrea. Ahí estos casos se van agravando al punto, ¿verdad?, de llegar hasta cuadros graves con una alta letalidad, ya que no tiene todavía un tratamiento específico ni una vacuna disponible. El manejo que es de soporte, ¿verdad?, es normalmente el ingreso directo a unidad de cuidados intensivos para evitar algunas complicaciones. Hoy también estaremos hablando sobre operativos novedosos de la ANDE, sobre Hernán Rivas, por supuesto, que vamos a hablar también, y también todas las informaciones que tenemos para compartir el día de hoy. Nos vamos a nuestra primera pausa, amigos y amigas, abríense, y les esperamos que vamos a tener un programón. Ya volvemos.
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0: cuarto de la mañana. ¿Qué compraron ya ustedes en el Crazy Week? Yo les cuento que encontré especial para este frío, para la gente que tipo yo tiene pie frío. 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Una noticia positiva que tenemos para compartir el día de hoy es esta iniciativa que nace de una paraguaya. Una paraguaya está en la Universidad de Kansas y que ella está creando la primera inteligencia artificial que pueda también traducir documentos, textos y muchas cosas más al guaraní. Imagínense, lo que pasa con la inteligencia artificial, y bien nosotros lo comentábamos por el tema de Chaqueñito Vera, ¿verdad? La IA no detecta un poco, la verdad que ni el español en muchas ocasiones, ¿verdad? No detecta el español, no detecta el guaraní, otros idiomas, ¿verdad? Entonces, ¿qué pasa? Cambia la pronunciación, cambia el tono, cambia esto, cambia lo otro. Y este modelo de inteligencia artificial lo que va a hacer básicamente es desarrollar, ¿verdad?, algo que a nosotros nos ayude a interpretar. Si es que no sabemos cómo se pronuncia una palabra, a escuchar, ¿verdad? Y por sobre todas las cosas, para la gente que quiera hacer traducciones o quiera saber significado de palabras, entonces va a tener toda esta información. Actualmente en la Universidad de Kansas se está realizando el Congreso CHI, que es 2026. Está en, bueno, todos los estudiantes fueron hasta España y ella está desarrollando esta inteligencia, ¿verdad? Ella explica un poquitito que, y que realmente esto sucede, ¿verdad? Google, por ejemplo, tuvo una iniciativa de incluir el guaraní, pero igual no hay, por ejemplo, acceso al significado de todas las palabras en guaraní, ¿verdad? O traducen mal. Entonces, vamos a ir compartiendo con eso. Aristides ya se encuentra con nosotros también. Buen día, Aristides. ¿Cómo te trata este frío?
1: Hola, Sofi. Audiencia de la radio, saludos cordiales para todos. Y bien abrigadito, bien abrigadito. Si vos me ves, vas a decir qué te vas a poner cuando haga frío realmente. Pero, como diría mi finada madre, mejor mal engripado. Perdón, muy bien sudado que mal engripado. Por ahí más o menos recuerdo lo que ella decía. Y bueno, por ahí estamos, ¿verdad? A ver, la inseguridad que azota con todo, che. Anoche, 21:30 estimativamente, en la jurisdicción de la séptima, barrio San José, Hugo Gustavo Benítez Mesa, muchacho de 31 años, llegó hasta un sector donde se tiene una cancha sintética, estacionó su vehículo, una camioneta de la marca Toyota tipo Fortuner. Se bajó, jugó un partidí con los muchachos y a la vuelta la desagradable sorpresa de que rompieron el vidrio de la ventanilla trasera de la puerta al lado izquierdo. Por ahí robaron la bonita suma de $10,000 americanos. Y de acuerdo a lo que se puede observar en la cámara de circuito cerrado, aparentemente los malvivientes llegaron a bordo de una camioneta Kia, estacionaron al lado y se bajaron dos ocupantes de este vehículo para realizar la tortoleada, como se denomina en la jerga policial. Y se llevaron $10,000 americanos. Y también en la jurisdicción de la séptima, barrio San José siempre, se señala que ayer sobre el filo del mediodía resultó un hecho de robo agravado. Esto se produjo vía pública a la altura del kilómetro 3.5 de la ruta PY02. La víctima, en este caso, Diego Armando Ríos Ocampos, un muchacho de 21 años. Este reside en el kilómetro 6, lado Mondaire, Presidente Franco. Le robaron la bonita suma de 160,750,000 guaraníes. Supuestos autores, dos personas del sexo masculino, uno con campera de color negro, el otro gris, ambos con casco de color negro, y movilizándose a bordo de una motocicleta de la marca Kenton modelo GTR color gris con llanta verde, dice la información. Y continúa señalando que también personas desconocidas estaban a bordo de un automóvil de la marca Toyota Vip color azul marino, llanta común. De acuerdo a lo que relató Diego Armando, minutos antes, en compañía de otro compañero de nombre Luis Andrés Rolón, también vecino del kilómetro 6 Mondaire, Presidente Franco, habían retirado del banco familiar la suma de 310 millones de guaraníes, propiedad de un trabajador cambista, y lo compartieron. Diego Armando se llevó 160,750,000, y el otro compañero, Luis Andrés Rolón, se guardó la suma de 150 millones de guaraníes. Tanto Luis como Diego guardaron esa suma en sus respectivas mochilas. Señala que todo esto se produjo en el interior del banco y posteriormente salieron uno detrás de otro en sus respectivos biciclos, dirigiéndose por la avenida Mariscal López o Ruta 7, que es la ex supercarretera, llevando la víctima a la delantera al mando de su biciclo marca Kenton hacia la calle Los Sauces. La víctima se esquivó en un momento y en otro intento ya le cerró el paso el automóvil Toyota Vitz color azul marino. De este impacto, el mismo cayó al pavimento. Ahí fue intimado por los desconocidos para la entrega de la mochila en la que estaba guardado el dinero. Y consumado el hecho, los ocupantes del biciclo, como así también del automóvil, se dieron a la fuga. por la avenida Itaipú, este dirección sur. Dice la información y esto se puso a consideración o se comunicó al agente fiscal de turno Carlos Almada. ¿Crees que te diga una cosa, mi querida Sofi?
0: Dígame, señor.
1: No me cierra. No me cierra. No soy muy desconfiado, pero no creo. Algo hay acá. O hubo.
0: Estaba indudablemente pensando lo mismo.
1: La pelota está en la cancha del Ministerio Público, ¿verdad? Y

0: público, ¿verdad? Y en la cancha del Departamento de Investigaciones contra Hechos Punibles de la Policía Nacional. También otro hecho de hurto agravado, jurisdicción del puesto policial número 12 del kilómetro 11 a Caral. Esto se produjo en el interior del Colegio Nacional Nuevo Horizonte, kilómetro 10 a Caral, 3.800 metros de la ruta PY02. Y atendé lo que se robaron. Hay que ser ratas para esto y no macán. Almuerzo escolar, o sea, alimentos destinados para el almuerzo escolar. Llevaron 30 kilos de carne vacuna, 8 kilos de queso paraguay y un micrófono de la marca Sony. Los supuestos autores, 2 personas del sexo masculino. Otros datos no se tiene. La denuncia formalizó el director del colegio, Jorge Cáceres Urdapilleta, señalando que siendo 6:30 de la mañana llegó a la institución para dar apertura a las actividades escolares del día, se percata que la ventanilla de un depósito se había violentado. Y es el lugar donde se guarda los alimentos destinados para el almuerzo escolar. Y al ingresar encontró faltantes de esto que ya se menciona más arriba. La institución dice que posee cámara de circuito cerrado. Aparecen en el video los supuestos autores del hecho, pero hasta este momento aún no han sido identificados. Continúan las averiguaciones. ¡Qué locura! Comisaría 13, San Alberto. Se ajare y ese Sofi, ¿cómo estamos de tiempo?
1: Podemos atajame compartir nomás. Uno último, sin problema.
0: Bueno, en la jurisdicción de la Comisaría 13, San Alberto, y esto está también tan de moda, che, se encontró un escrito por la pared del sanitario masculino. Tiroteo el 11 de mayo, por favor no venir. Esto se produjo ayer en horas de la tarde. El sanitario para los varones, estamos hablando del Colegio Nacional San Alberto Magno, a Barrio Centro de San Alberto. La directora de la institución, licenciada Celia Mendoza, comunicó a la policía, quienes inmediatamente llegaron hasta el colegio, fueron llevados por la directora hasta el sanitario, donde pudieron observar en una de las reparticiones el escrito. Señaló la directora que el baño se mantiene cerrado bajo llave, que el alumno, al solicitar el uso del mismo, se le da la llave, pero que en un descuido agarraron la llave sin autorización para realizar el hecho, desconociendo al o los supuestos autores si se trata de una amenaza real o algún tipo de broma. El caso se puso a conocimiento de Fernando Galeano, el agente fiscal de turno de Minga Mora. Y por aquí nos quedamos, primera parte, y conste que estamos cerrando la semana, mi querida Sofi.
1: Segunda semana de mayo.
0: Imagínate.
1: Es fuerte, está fuerte.
0: No, bastante fuerte realmente.
1: Entonces volvemos dentro de un ratito, ¿le parece?
0: Así será, hasta ese momento.
1: Hasta ese momento. Son las 10:30, nos vamos a nuestra pausa y volvemos en instantes.

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2: Son las 11:31.
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2: Son las 2 y 12 minutos. Temperatura 19 grados. Humedad 68%.
3: ¿Qué tal, amigos? ¿Cómo están todos? Muy buenas tardes. Mojada tarde, mojada, pero ya se está despejando. Allá hay otra rojata más en derecho.
4: Sí, ¿qué tal? Buenas tardes. Ya se está. Bueno, salió el sol ahora.
3: Salió, mira.
5: Nublado todavía.
3: Nublado todavía.
5: Nublado todavía.
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5: Ah, sí, pedada tuya.
3: ¿Y tal vez pasa?
5: ¿Qué tal la gente? Sí, muchísimo. Visto que mucho brasilero, argentino, uruguayo entró en la capital del Alto Paraná para hacer su respectiva compra en diferentes comercio de Ciudad del Este. Y por una,
3: y te digo, pero lamentablemente iba a ir a
5: Ñande. Iba a ir.
3: Buraco.
5: Ni noñe pinta a mí, la Ñande de Ciudad. Está el tema con Ñande reclamar, ¿verdad? Entrada, por lo menos, la entrada del país, que es la puerta grande por el puente de la amistad. Ni Upepe no pinta
3: ahí. Ni mejor ahí este vengo, madre.
5: Ay, sinvergüenza.
3: Y me vayan de autoridad, que ahí sinvergüenza.
5: Ahí vio por qué vio, ellos no trabajan conjuntamente ahí con la gente de aduana.
3: Con el sector privado.
5: Puerto, municipalidad, Ciudad del Este, puerto, aduana.
3: Falta gestión, Pepe. Víctor. Falta
5: ya pinta mina, ahí entendiendo, no hay andado de cuello y gastudo ya pintago. Ya pinta, ya arregla a mí, porque ya recota con visitas y na ñanderoga guazú. A cuando la ñande puerta guazú.
3: Hoy queja. Al país nada menos que, caramba.
5: Intendente, por costando joyas y su recuerda.
3: Falta de gestión.
5: Entonces no iban a ver ante ellos acuerdan.
3: No hay por ellos. Aceptan la sugerencia. 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
3: 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Y ahora sí. 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Desde la capital continental de la energía, don Romualdo Villalba. Te escuchamos. Adelante.
6: Sí, buenas tardes, Nelda. Buenas tardes, Víctor.
5: ¿Qué y tal? ¿Cómo están, señor?
6: Y audiencia toda.
3: Sí.
5: Bateco.
6: Bien. En Hernandarias tenemos cielo cubierto, aunque aparece de repente el astro rey también así, pero fugazmente y desaparece nuevamente con la temperatura todavía con menos de 20 grados. Está fresca la calle.
3: Fresca, fresca.
6: La calle,
3: ¿no?
6: Vos salís, sí, y tenés que usar manga larga o una camperita, de lo contrario pasás frío. La temperatura más baja de hoy, la más baja, fue a eso de las 6:30 de la mañana con 13 grados y que eso se prolongó hasta arriba de las 9:30 de la mañana. De 13 grados y después fue subiendo paulatinamente.
3: Y aquí en Ciudad del Este ya eran las 7 de la mañana y seguía la noche.
5: Las 7 más
3: Nacoeiti.
5: 7 y cuarto recién.
3: Se empezó a despejar un poco la claridad. Sí, señor. Va,
6: Bueno.
3: Va, mi político.
6: En el ámbito político, José Castillo.
3: Sí.
6: Ayer a las 19:30 horas en el local de eventos Las Niñas hizo su lanzamiento de concejales, pero no permitió el acceso de teléfono, solamente dirigentes y los candidatos estuvieron personas. El local no era grande, pero estaba lleno, unas 150 personas más o menos en total en este lanzamiento, donde presentaron a todos los concejales, a todos los candidatos a concejales, y por supuesto también se habló de el movimiento Juntos Podemos, del lanzamiento oficial de programas de campaña con un aplicativo. En caso de que ellos asciendan, ya no va, de que ellos se hagan cargo de la municipalidad, ya no haría falta que te vayas a la municipalidad para pagar los impuestos. O desde tu casa, desde tu teléfono, podés pagar con este aplicativo, que sería también para entrar, ver cuánto se recaudó, cuánto, qué se hizo de la plata, del impuesto que pagaste. Supuestamente todos los ingresos vas a tener a la vista con este aplicativo. Este aplicativo va a ser para los dos sistemas, para el sistema iPhone y por supuesto también para la gente que tiene Android. Así que toda la gente que tiene este sistema puede ingresar en este diálogo muy cerrado, porque no estaba abierto a la prensa esta reunión.
3: Qué notable. Y la gente tenía que entrar sin teléfono. ¿Y sí, cuál no es el motivo, crees?
6: Ninguna firmadora, que no se filme, que nadie filme, no quería que salga la información de ese lugar. Igualmente también se habló de que este equipo de redes que va a aplicar este aplicativo, valga la redundancia, ya están trabajando actualmente para la campaña política en redes. Y por supuesto también se habló de una posibilidad de crear un hospital TEA. Como se sabe, el TEA es
3: el trastorno
6: trastorno del espectro autista.
3: Así mismo, señor, sí.
6: Sí.
3: Eso sí que va a ser, eso va a ser de gran impacto, ¿verdad?
6: Sí, de asumir ellos la municipalidad, estarían implementando el hospital TEA, en el hospital distrital. Igualmente también se habló de una guardia municipal de niños para las madres que trabajan. Igualmente se habló también de
3: guardería,
6: un hospital para animales.
3: También ahí y por algo era bueno, voy a ya leí vender un payagua
6: para humano, ¿verdad? Puede funcionar bien eso, pensar en atender
5: animales, ese sería ¿sí? un veterinario, una casa, una veterinaria.
3: Una veterinaria
6: también se trató el tema de potenciar el turismo en la ciudad de Hernandarias. Se harían inversiones en centro gastronómico en la ciudad con el objeto de atraer a los turistas y ser bien atendidos. Eso más o menos fue el tema en esta reunión que realizó Juntos Podemos, que encabeza para la municipalidad como intendente a José Castillo.
3: ¿Y por qué el hermetismo? ¿Cuál es el mensaje, veo? ¿Qué lectura entre líneas le das, Romualdo Villalba?
6: Y a mí me pregunta cómo obtuve yo todas estas informaciones si no se permitía el ingreso a la prensa, ¿verdad? También. Pero nosotros tenemos nuestro informante que nos pasaron los datos de qué se trató en esa reunión, porque de lo contrario salieron en un total hermetismo. Nadie habló de la reunión, era una reunión entre dirigentes políticos, no era una reunión de lanzamiento oficial con la gente en general. O sea que no había mucha gente, por eso.
3: Pero aún así, Romualdo, si se habló de proyectos en pro de la gente, si se habló de la gente, si se habló de cómo llegar a la victoria final, no sé cuál sería el objetivo del hermetismo, de evitar que entren celulares, que no sé.
6: Va, a lo mejor lo que buscaba esto que estamos haciendo también nosotros, que a pesar del hermetismo estamos comentando, y si querés que te comente, muchas veces se hace, eso también es una técnica.
3: Tal vez puede ser una estrategia, ¿verdad? Ya es chupea, ya.
6: Así es. Bueno, esto con relación a lo que hace a uno de los lanzamientos, no sé si llamarlo lanzamiento, pero estaban todos los candidatos a concejales, se habló de proyectos, o sea que para mí fue un lanzamiento entre dirigentes políticos y los candidatos a concejales.
3: Sí, da la impresión que fue realmente una presentación.
5: Presentación de los precandidatos para concejal municipal de ese distrito.
3: Así suena, así suena.
5: Sí, señor, ese fue lo que hizo. Presentación de los precandidatos para concejal.
3: Y sí, y bueno. Y después, ¿qué otras novedades se están dando? Ya no es tiempo de alianza ni nada que se le parezca, ¿verdad? Cada quien corre por su suerte, ¿verdad, Romualdo?
6: Sí, y sobre todo también no olvidemos de que este sistema que quieren aplicar, la MUNI, que se va a llamar la MUNI, también implementó Miguel Prieto, y esto le llevó a una denuncia de la aplicación esta, la caja paralela y todo lo que hace a la denuncia que tiene encima Miguel Prieto, ¿verdad?
5: A mi arante, hoy copiado servía y nada, Romualdo, la pocare, mira, pero por lo mitad la hipocare, bebé. Pero ahí se viene la pocare, nada, pero ahí no, pero sistema, y yo ni implementase, ahí no, pero.
3: Ya es sana, Gaila. Y bueno, Romualdo, con Víctor, y mal pensado. Va,
5: ahí colgó en el año de $250,000, güey.
3: Ajá, cajina, Romualdo, está buscando él.
6: Mucha plata, ¿no?
5: Ya hablamos con Alberto Báez.
6: Sí.
5: Hablamos con él.
6: El retorno que tengo es un poco bajo y no les escucho muy bien, pero igualmente.
5: Ahí te va a transmitir en verdad.
3: No, y Alberto dijo eso que ya anticipaba, Romualdo, que ingresó como fondos corrientes.
5: Se hizo una ampliación del presupuesto en aquel entonces y ingresó en la arca municipal y se compró un terreno de 2 hectáreas a Upepe y Ore.
6: No, pero ojo, ojo acá, se dio a entender de que con ese dinero, se compró, que con los $150,000 se compró el actual vertedero municipal, que tiene algo más de 2 hectáreas. Para esa compra se hizo un préstamo grande de creo que algo así como 3,000 millones de guaraníes, que se aproxima también a los $150,000 de aquella época.
3: Sí.
6: La cotización de esa época para la compra de eso. Uh-huh. Y si se hizo con el préstamo que hizo para comprarse esa propiedad, ¿dónde está la plata, los $150,000 de Ciabay?
3: Te voy a decir una cosa, Romualdo. Péala a famoso Ñandeabuelas y a Ñanderezareace, ¿verdad? Porque un solo objetivo se compró con 2 grandes fondos. Y es lo que le está costando la cárcel al locutor número 2, a Javier González. Porque sí, él y presupuestaba una y otra vez una misma obra, o inauguraba una y otra vez, ¿verdad? O sea, que claro. Así.
5: Pero Alberto Bango y Yapur, entonces, Romy.
6: ¿Qué pasó con los $150,000? Compramos la propiedad hecha para el vertedero y la gente ya se olvida que se hizo un préstamo del mismo valor que autorizó la Junta para la compra de esa propiedad para el vertedero.
3: Te hago la tema, Ina.
5: Entonces,
3: ahí hay confusión, ahí hay una historia enrevesada que tienen que aclarar suficientemente, porque nadie es tonto.
5: No, pero tenemos que hablar otra vez con Alberto Báez, porque tengo que ir debe hoy que es agüe, hoy ampliar el presupuesto, hoy que la arca municipal vaya yo a 2 hectáreas de terreno para vertedero. Jaco Romualdo y Yandeco, oye, ya pues a web tenés préstamo para la compra de ese terreno.
3: Sí, señor.
5: Entonces, y ya puñan de.
3: O paga doble,
5: o si no paga doble, o si no, y ya puñan de Alberto.
3: Y es lo que te digo, Yander es área. ¿Qué te quiere decir? Te quiere confundir.
5: Yander embotado, sé.
6: Hablamos nosotros con el licenciado Rubén Rojas, el intendente que asumió después de Castillo. Y él dijo que no ingresó administrativamente, él hizo una auditoría y no figura en ningún lado el ingreso de $150,000 o el igual en guaraníes por la venta de la propiedad de la municipalidad. No hubo ningún ingreso, dijo Rubén Rojas.
5: Rubén Rojas.
3: Ahí está.
5: La intendente Cuibora.
3: Y claro, el que le siguió
5: Castillo.
3: A Castillo.
5: Rubén.
3: Y bueno, Romualdo, te dejamos libertad por hoy.
6: Dale, muchísimas gracias. Me encanta que me dejen libertad.
3: Sí, bueno, y
6: dale, hasta el lunes.
3: Hasta lunes, Romualdo Villalba, desde el móvil Óptica Sadoc de Gustavo Sadoc González. Vamos cumpliendo con los patrocinadores, señor Rubén.

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1: Son las 2:46.
2: Temperatura 19 grados. Humedad 68%.
3: Seguimos en tiempo adicional. Víctor Moho, José Miguel Prieto. Preso Sambucuina, pero
4: Preso José. Sambucu viaja a Brasil, peja la Cámara de Apelación, rechazó el pedido de él.
3: Ah.
4: Quiere viajar en Brasil, José Brasil, para randear.
3: Ah, es Managato.
4: Entonces el juez, o sea que la Cámara de Apelación negó de él, así que tema caso Tía Chela, caso Tía Chela. Ah. Tribunal rechaza pedido de Miguel Prieto para salir del país. Uh-huh. El tribunal de sentencia negó la autorización solicitada por la defensa de Miguel Prieto para viajar a Brasil entre el 27 de mayo y el 1 de junio. La jueza señalaron que no se presentaron documentos clave como pasaje, datos del hospedaje y que existía inconsistencia
3: en el pedido.
4: En el pedido. Pegarlas ahí a la jueza.
3: Entonces, caso Tía Chela.
4: Caso Tía Chela fue rechazado el pedido. O sea que la defensa de Prieto pidió y fue rechazado por la Cámara de Apelación. Así que Miguelito, preso Sambucú, nos vamos ahí de parranda en Brasil.
3: Ay, no, sí, estaba señor. Muerto, estaba
4: ¿cómo de parranda. ¿Cómo va a estar, ¿dónde va?
3: Allá, ¿no? Él no...
4: Tobaco o inde anjura en la pesa.
3: Sí, así donde, porque...
4: Cuando ponas adelante que tú me hayas dado, pero...
3: ¿Cómo va a pasar la...
4: O tantea.
3: Con la frontera.
4: O no tantea, guáñame.
3: ¿Cómo
4: va a estar?
3: Y muchas... En realidad, con muchos favores le hace la justicia. Menos mi mamá me está ir a shopa.
4: Y sí, pero yo lo veo bastante donde o sea, un morange.
3: Sí, tanto libre. Y ahí está Emiliano Rojas, ¿verdad?
4: Ay, oíme con cara de Emiliano Rojas. Hermano menor de
3: Va de Cuba, Emiliano, ¿cómo estás?
5: Bien. Buenas tardes para ustedes, para el compañero Víctor, para Melda, para vos, para la audiencia.
3: Para Rubencito también. Sí, Rubencito, acá nosotros lo vivimos. Rubencito,
5: siempre me olvido de él.
4: El ingeniero de sonido, nuestro amigo.
3: Sí, Rubén Franco.
5: De sonido.
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3: Sí, ahí está.
4: La porina. Sí.
5: Estaba escuchando justamente el permiso que no consiguió Miguel Prieto. Está hablando en la capital del país, justamente en una emisora capitalina. Decía que a todas costas me quiere sacar de las pretensiones presidenciales y ya...
3: Perseguido político, Yeduma.
5: Perseguido político. Y está diciendo que el juicio oral podría zafar, pero hay otro que está surgiendo nuevamente.
3: Está avanzando otro proceso.
5: Otro proceso muy fuertemente. Eso es lo que decía. Y por ende decía que me quiere sacar de la carrera política presidencial. Lo que pretende ellos, decía Miguel Prieto.
3: No, y ese es el único argumento. ¿Qué tiene ese? Y porque está un caso gordo también, es el de la Costanera, Víctor.
4: Costanera, sí, señor.
5: Y hay 53, dice que tiene. Él mismo había mencionado 53 casos.
3: Sí. Y él, una vez que se ha sentenciado, aunque pudiera conseguir una prisión domiciliaria o cosa por el estilo, una vez que tenga una sentencia, él ya está fuera de la carrera.
5: Sí.
3: Política.
5: Va a tener sobra con este juicio oral que va a tener, dos juicios orales creo que tiene que enfrentar.
3: Sí.
5: Y ese, que como decía Víctor, justamente, que si es que se consigue en este caso la prisión domiciliaria, ya definitivamente.
3: Sí.
5: Ya deja de
3: estar fuera de ese.
5: Pretensiones
3: políticas. Y por eso lo que Celso Quelembú Miranda se va a presentar, dice, para la presidencia, porque Obama la opositores, dice, porque antes de las presidenciales, dice él que Miguel Prieto va a tener ya una sentencia, y con esa sentencia ya no puede seguir la carrera. Y dijo de Payo que estaba ya viejo.
5: No existe la oposición para presidencial, no existe realmente la oposición seria que pueda enfrentar al Partido Colorado en este caso. Porque Paraguayo Cuba, por ejemplo, ya el público conocimiento prácticamente no tiene credibilidad con sus pretensiones políticas como presidente de la República, por ejemplo. ¿Y otro quién que puede surgir?
3: Y Yolanda es, ¿cómo se llama? Una candidata interesante para Cruzada Nacional. A lo mejor sí, le va a pasar.
5: Hay que ver si Paraguayo Cuba es un poco especial sobre ese punto, a ver si le permite también que
3: si
5: sea.
3: Si prospera, este ¿verdad? Si prospera lo de Yolanda. Sí. Así mismo es. Y
5: otro punto sobre el tema de desfile. 68 inscritos del colegio va a participar.
4: Ajá. 68 instituciones está ya habilitado, o sea que son los que se inscribieron para asistir en el desfile.
5: Más 70 va a estar con están los bomberos y compañía.
3: Hasta sí. Ahí te digo, pues, son. Y la milicia brasileña que suele venir también, no se confirmó todavía.
5: Hay que tener en cuenta que el ministro de Defensa Nacional había anunciado en una conferencia de prensa que no iba a participar militares, por ejemplo. Pero el interior del país creo que puede participar, excepto aquella persona que está en el servicio, porque el servicio de inteligencia maneja sobre un punto amenazador sobre el tema en la zona norte principalmente, y a raíz de eso lo que no se va a participar
4: en cuartelamiento pues, porque hay una amenaza entonces está todo encuartelado los militares y creo que la Policía Nacional acaba de desfilar acá en Ciudad del Este, la policía. La montada.
5: Policía, yo tengo entendido
4: y
5: que
4: la gente
5: sí.
4: De Geo.
3: A ver, sí. Guasú,
4: no, está también, pero ellos van a participar del desfile.
3: Pero, sin embargo, mezclando un poco los temas, tenemos menos actos delictivos aparentemente estos últimos tiempos.
4: ¿Con Ciudad del Este? No, está ahí. Hay asaltos a surtidores. Asalto domiciliario,
5: No mermó nada.
4: Acá en Ciudad
5: del Este. Ahí sí, justamente Tortolero que robó 10,000 dólares en un.
4: De una camioneta.
3: Sí.
5: En un vehículo.
4: Sí.
3: Y ya.
5: Y eso, y ayer 140 millones de barniz.
4: Está haciendo servicio, güey.
5: La persona que retiró su dinero del banco.
4: Otro asalto, pues.
3: Y ese cuerpo sin vida de un hombre de 24 años, aparentemente, con el signo de habérsele disparado. Eso no sé, no tenés los datos de qué pudo haber sido el motivo, el móvil.
5: No se sabía todavía, se estaba impresionando, o sea que se está investigando ese punto, pero todavía no había, no sé si el informe policial de hoy saltó sobre ese
3: tema.
5: Hecho que ocurrió. ¿En Presidente Franco?
3: En Presidente Franco fue, sí, en Presidente Franco, sí señor.
5: No, la inseguridad total no cambió absolutamente nada.
3: No cambió, ¿verdad?
5: Qué hasta con el cambio del comisario. El director de policía aquí en la zona no cambia absolutamente nada.
4: No cambia ningún babe, porque viste que cada policía o cada director que viene trae su gavilla, entonces no cambia nada, porque ellos tienen su gavilla. La policía tiene su grupo, Entonces, Guerú, cada nuevo director trae sus grupos.
3: Con los mismos vicios.
4: Con los mismos vicios.
5: Ah, el mismo sistema. Solamente se sienta en su despacho y maneja.
4: De ahí nomás maneja todo. ¿Y por qué el. Apego Emiliano, era la director de policía de la jefatura de Alto Paraná. Nos mandáis la investigación, Guare. La gente de investigación de hecho punible en Ocuangajera. A sí. Escuela Oreco Paraguadupe, la jefe. Entonces, de acuerdo, con Iñacare, con Alto Paraná. La directora de policía no de Catuimba.
3: Yo digo que las fuerzas, ¿cómo se llama?, de seguridad, pueden dividirse, pero no trabajar de manera
4: independiente.
5: Ahora, por ejemplo, sucede eso. El narcótico, por ejemplo, ya no tiene más acá su base también, ya en forma directa.
4: Narcótico fue desmantelado porque el narcótico con Iñacán, entre ellos y con Alto Paraná, la jefe fuera ahí para Guadalupe.
3: Corrupción me mete.
5: Igual que investigación.
4: Igual que delito económico, narcótico. Umía Iñacano y co, porque la jefe de cuero hoy para Guadalupe. Entonces la directora de policía no manda ella de cuero. Mario manda a la directora de policía. A ver, su comisaría, Umía, o maneja. Sí. Pero los importantes son delito económico, antinarcótico, investigación de delito. Umía hoy para Guadalupe y jefe.
3: Alince
4: hoy ape la jefe. Pero
5: inclusive de la comisaría primera también no depende de dirección de policía del Alto Paraná.
4: Comisaría primera es los que más recauda ahí para la arca de ellos. Porque Pepe puede invadir la.
5: Está la policía turística.
4: La policía turística. Sí. Maite, Pepe la.
3: La caballo loco, yegua loca, descuidista.
4: A Pepe Mundado y a la cartera, Joma.
3: Os rendí cuenta,
4: comisaría primera. A Pepe oye repartí, y con la repartija de botín.
3: Alegre repartija.
4: Siempre, hace 20, 25 años que está así.
3: Está así.
4: Pecha y Tepe, no ya cambié, o hubo antes hoy y Mundá.
3: Bueno, te dejamos en libertad, Emiliano. Decime, Víctor,
4: sí.
3: ¿Qué vio este que dice, nadie en su sano juicio se animaría a tocar una sola piedra de aquí? Indicó el intendente de Mingaguazú, Diego Ríos, en comunicación con la prensa, haciendo referencia al Paseo del Pionero, obra sobre la que pesa un pedido de desalojo. Peango pe ruta área ni muy acuñase.
4: Peango ya pompe espacio verde pe paseo central ya por la obra Diego Río.
3: En lugar equivocado.
4: Y ese es dominio del Ministerio de Obra. Tiene que pedir permiso al Ministerio de Obra si es que obra no tiene algún proyecto. Para hacer ruta.
3: Pero aparentemente le pidió ya que desalojen.
4: ¿Va a desalojar? Tiene que desalojar.
3: El mismo Diego Ríos aseguró que se encuentran realizando los contactos y el lobby necesario para solucionar el inconveniente al tiempo de solicitar igual trato al Ministerio de Obras Públicas y Comunicaciones.
4: Sí.
3: Si obligan a Mingaguazú a sacar o demoler todo, a sacar o demoler todo, que también lo hagan con las obras a lo largo y ancho, dice la franja de dominio del Ministerio de Obras, afirmó. En cuanto a la construcción de pórticos en varios puntos del municipio, cuya finalidad es evitar la evasión del peaje, el mismo calificó de antemano contra los mingueros, qué notable. A veces sentimos que ya se están burlando de nosotros. En la última reunión tuve que golpear la mesa y tomé la decisión de no volver a participar de ninguna reunión porque se burlan de nosotros.
4: Y caray, intendente de Mingaguazú.
3: No estamos abiertos a ninguna negociación que no sea el pase libre en el peaje para los mingueros, sentenció. Ahí por ahí, y acá está el Urca, la
4: Apean como IPE, empresa tape por amo y te tape alternativo, ve. Pero lo mitad y que ja, pepe, o sea, y que ja. No paga IPE, ja, pepe, o muy tape por amo, pepe. Yo no sé cómo le permitieron la gente del.
3: ¿Y su coigo?
4: No, ese puede sacar la municipalidad. Si es territorio de la municipalidad. La municipalidad tiene autonomía y la municipalidad puede hacer eso. Con la junta municipal, porque es su territorio. Ahí pues la autonomía municipal también manda, ¿verdad?
3: Sí.
4: Porque un botipano y que la tape, pepe, pues no ya está. Pe, empresa, pepe, tape, pona. Y
3: bueno, cumplimos con los patrocinadores, Rubén.

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2: Son las 3 con 19 minutos. Temperatura 19 grados. Humedad 68%.

0: Seguimos aquí en tiempo adicional. ¿Cómo, hablando de tiempo, che, cómo está el tiempo, Reinal?
1: El tiempo nublado, sale el sol un poquito, pero nublado todavía.
0: Nublado todavía.
1: O sea, porque vamos a hacer la cuarajito, pero que llegue. Nublado. La capital del Alto Paraná. APGI. Multitudinario acto en la seccional 2E. Fortalece candidatura a Magno Álvarez.
0: Sí,
1: a 30 días de la interna del Partido Colorado, el candidato a intendente de Ciudad del Este por la lista 2A de Honor Colorado, Magno Álvarez, encabezó un multitudinario acto en la seccional 2 y Peacara y Magno. Pues a buscar la foto.
0: ¿Sí?
1: ¿Qué tal la gente?
0: ¿Qué tal? Pero antes que venga el mal tiempo, seguramente. ¿Eh?
1: Recibió un fuerte respaldo, dice, de los dirigentes adherentes de distintos sectores de la ciudad. El joven Magno Álvarez, candidato, precandidato para intendente por Honor Colorado. O sea que dos frentes hay en Ciudad del Este, hay que saber eso.
0: Sí.
1: Por un lado está Magno Álvarez y por el otro lado está el señor Rigoberto Chamorro, que también está por la intendencia.
0: Este día va a estar con nosotros don Rigoberto Chamorro.
1: Ya, va a estar con nosotros.
0: Ya hay un compromiso.
1: Ah, ya hay un compromiso. Qué bueno.
0: Sí, y decime tampoco una cosa, esa encuesta que viene de Franco, che.
1: La encuesta UPA.
0: ¿Vos qué te hiciste la diferencia?
1: Arnold Ramiro en cabeza con un 54,67%, mientras que los otros tienen algún. Luis Gallardo Catura con 8,27 entre hoy. Michetera y 20 más.
0: Tú sé la diferencia.
1: Según la encuesta de
0: La encuesta, claro. Es una encuesta que llegó a nuestra mesa de trabajo, ¿verdad?
1: Sí, señor.
0: No, nosotros no tenemos ninguna responsabilidad
1: al respecto. Ya es mi.
0: Ay, Dinaldo, y Nica, tú Dinaldo y guapo, ¿no? Ahí,
1: el morocho republicano.
0: Sí, Dinaldo Díaz.
1: Adelante.
2: Adelante, ¿cómo estamos?
1: Váyame.
2: Para Franco, para Víctor, para toda la audiencia de tiempo adicional, donde escuché Perecota visita. Antes quiero ir adelantando ya algunas novedades, hablando de novedades. Estamos en Melda Yapoala y cierre de campaña. Otro en Yapo y Oila y lanzamiento de su campaña, su candidatura a Oyapotan de más cierre. Uno de ellos es Fernando Villalba, candidato o precandidato a concejal del equipo de Rigoberto Chamorro. Tenda Yapomo a la lanzamiento de mi candidatura a Yapotan de más cierre.
1: Hey, no hay por nada. A menos gasto, porque está con la gasto ahí, sí, cierre.
2: Hablando ya, voy a la lanzamiento, ambas, es cuatro la candidatura, traigo la tema.
0: Te hago detalles.
1: Redes sociales, vende más, redes sociales.
2: Se vende más, se vende más.
0: Guataro y cojina, va, esa anda allí, vamos, ahí llegó a Mantanao.
2: El Cuamante, sí, es de todos los candidatos, de todo. Tiki González, jefe de campaña de Luis Gallardo.
1: Sí.
2: Uno de los que más caminan a la mañana ya a través de las redes sociales y compañía. Suspendieron el lanzamiento y presentación de los 12 candidatos a concejales más. La presentación a través de Luis Gallardo esta tarde, hasta un nuevo aviso por las malas condiciones del tiempo.
0: Único van a quemar.
2: Iba a ser en el mismo lugar otra vez, pero falta confirmar nomás ya la fecha, el día.
0: La fecha sería,
2: Se suspende por las malas condiciones climáticas del tiempo.
0: Sí, señor.
2: Así están moviéndose. Y no sé si alguna vez escuchaste Oscar Melli.
0: A las pintas pedaloñas en
2: duda. González, mañana va a ser una caminata en la seccional de la Villa San Francisco de Hernandarias.
0: Los reportajes de Romy.
2: Con todos los candidatos concejales también. Caminata por el barrio San Francisco, mirando, apuntando lo que va a ser las elecciones. Tiene un rival muy difícil, Nelson Capeto Cano.
1: Fallapaico.
2: Hay gente, ¿verdad? Esa.
1: Hasta.
2: O regalar plata, o regalar.
1: Auto,
2: bicicleta,
1: terreno.
2: ¿Cómo le tengo moto?
0: Pero ¿sabe qué es lo que le está jodiendo? Es que no le aprobaron su rendición de cuenta.
2: Es el tema.
0: Véala. ¿Eh? Opa, ahí te veo.
1: Ahí está Nelson Carlos.
2: Pero va otra
1: vez. Opa, ya hay cariño, entonces no ya aprobé eso. Opa, ya hay cariño,
0: porque él cuenta. Tenía mayoría, Víctor.
1: Tenían, sí. Tiene mayoría, son colorados. La bancada colorada es lo que rechazó la rendición de cuenta ejercicio fiscal 2025 de Nelson Cano. Sí, señor.
2: De Yoguay, Franco, pero va a aprobar paite ahí, mi concejal.
1: Oresco, hay mayoría liberal Roque, entonces va a aprobar paite ahí sin.
2: Entonces, sí, aprobando.
1: Sin pestañas.
2: Ya aprobar, tú no hay problema, ya está ya. Ya está. Encontré cuando ya está, Roberto Uristela aprobó España, ¿no? Cinco años llegué ya y con tú, y ya, vamos. Vamos a dar. Y así se maneja en Franco.
0: Y acá también a tambor batiente, a ojo cerrado.
1: Acá en Ciudad del Este también fue aprobado a ojo cerrado la rendición de cuentas de cuatro intendentes. Vea, cuatro intendentes, ah. Ingui. Pe 2025, ve cuatro intendentes ya recojo. Pero ya aprobó Junta Municipal de Ciudad
0: abulto.
1: Del Este.
0: Abulto. Ese cuando vi los muchachos dicen abulto.
1: Sí, sin nada, sin cuestionamiento. Nada que ver. El único que habló, cuestionó, que no pudo acceder a ningún documento o patalear, Ernesto Guerín.
0: Como siempre, es el que reclama, ¿verdad?
1: Alison Anísimo, que es la presidenta actual de la Junta Municipal de Ciudad del Este. Peaco, intendente, oye, destituido por corrupto, ¿eh? A Peaco, han ya aprobado, ¿eh? Peaco, aprobado, ¿eh? ¿Eh?
0: Pero él pasó a ser un llanero solitario, venga, Víctor, porque ni los colorados ya no chillan.
1: No.
0: A él de la. Cuestionador.
1: Año mil no cuestionador.
0: Gente la contralor.
1: Por lo menos deja un precedente.
0: Claro, ¿no? Sí.
1: Ah, pero Franco ve cuando hay por este
0: hoy. No está de acuerdo con la corrupción.
1: No está de acuerdo con la corrupción, pero en Franco tampoco existe ese. Franco ve a tambor batiente, sí. A Pepe y a Yajima Roberto Brizuela. A Piraí. Mira lo manda.
0: Ellos son los que.
1: Lucio Vera, alias Piraí. Allá va.
2: Ellos tienen recuerda y la votante escuela segurísimo sobre esa base. Simeón Piraí, Roberto Brizuela y compañía.
1: Oreco.
2: Y toditos por ellos otra vez van a pelear. Todos ellos trabajan por la candidatura de Roya Torres para intendente.
1: A Pea Colombo, pues sí, a mi liberal Franco Guape, Manapa, un muy invallido.
0: Parece ser.
1: Escombros e hijos, no mi Franco Guape, pues sí, Roya Torra contra, porque un muy invallido mi oña oye.
0: Pero aparentemente Roya está llevando la delantera en la fila de los azules. De los azules. ¿Verdad? De los azules al menos. Con interna parece que ya va a pasar sin complicaciones.
1: Y también Roya Torre, el problema de Roya es el Nepo Baby. Peimembo, Momba Apoacuea, Mo, Parlamento, como planillero. A Salpicacho, PUP.
0: Upa con Salpicacho, pero la gente es frágil de memoria.
2: Poca ya, memoria.
0: Sale para llegar, México.
2: Y es la realidad, ¿verdad?
0: Y saben que también.
2: Están manifestando porque ellos directos ya están trabajando ya sobre.
0: Sí.
2: Planificando.
0: Y saben que también. Ella devolvió el dinero.
1: Ah, devolvió.
0: Ella quedó otra vez. Porque ella devolvió el dinero, Dinaldo.
2: Y ahí limpió todo el camino.
0: Enseguida su abogado
1: devolvió el devolvió dinero que cobró indebidamente a su hijo.
2: El actual director de Acción Social de la Municipalidad de Presidente Franco, el abogado Alder Cuellar. Es del equipo de Roya Torres de Ingeniero Roque Godoy. Y hoy día es candidato a concejal municipal también.
0: Y o sea sí, el equipo leal,
2: la estructura,
0: sí.
2: Ellos dicen la estructura, hoy la estructura y mi franqueño.
0: Ja.
2: Roya
0: ¿Cómo te acordás?

0: en la estructura y mi franqueña.
1: Ja.
0: Pero ya coja, ¿cuál es la estructura, hija? Así la estructura de Yemo y Januay, hoy alguno. Uh-huh. Ya pintamos.
1: ¿Y vos te acordás de que esa funcionaria municipal que se fue a una reunión de la candidata de, yo creo, de la viuda de Medina?
0: Sí.
1: Al día siguiente ya, oye, veámala y tarjeta.
2: Oye, mocemos.
1: Ya, ojalá más recursos, ves allá, oye, bujeima.
2: Oye, bujeima.
1: Así fue.
0: Sí, y está este Peña también, que Roque hoy prácticamente le echó como funcionario. O rescata y eso mi equipo de Brizuela, o premia su, hoy día es asesor jurídico de la Junta Municipal de Presidente Franco.
1: Ah, le rescataron ellos.
2: Y porque es equipo político Peña, de Roberto.
0: Roberto
2: Brizuela, pues lo maneja Pepe la batuta. La batuta, Pepe la negocio, apojabe tema terreno municipal, lo cambia curera, ure jamba.
1: Ani.
2: Oye, eso de curera, ure jamba, tenés terreno. Sí, señor, pues ahí te iba.
0: Reclamar otro, sea para Pama, sea para ese lugar,
1: impuesto,
0: en el cementerio municipal, oye, un pueblo se construye ese, tu Ari, cadáver Ari, y ella, más dando una respuesta.
1: Pepe, yo creo que hay manifestaciones, ¿no? Los difuntos se van a manifestar.
2: Oh, mi hermano, mi manifestada y contra recuerdo, mi concejal.
0: Y todito su concejal otra vez, hoy día candidato a concejal, ingeniero Amelio Garcete, Luis Fernando Vargas, compañía Lucio Vera, Simeón Duarte.
2: Completo.
0: Completo
2: el paquete. Equipo de Roya Torres.
0: Sí, el equipo de Roya Torres.
2: Y no sé
0: Pablo
2: para qué.
0: Pablo Peña, el asesor jurídico, Víctor, Pablo Peña.
2: Pablo Peña.
0: Pablo Peña.
2: Asesor jurídico.
0: Asesor jurídico.
2: No sé para qué ellos se candidatan otra vez, Dinaldo, porque no arreglan y que ni calle, ve Franco, ve. Hace cuatro años.
0: Recapado ahí.
2: No, pero ahí enfrente de Estrella del Este está un desastre.
0: No, ese continúa igual.
2: Sí, ese es un desastre, está el adoquinado ahí.
1: Pero ese, continúa igual. Ese equipo, pues, el equipo, va a ser el equipo protector.
2: Ah, protector.
1: Sí, porque entonces no se cuestiona nada, y si se cuestiona no alcanza los números. Sí, y llega toda esta plana de recutuceros.
2: Pepe, oña, y vete, y tu charla esquema ahí, bebé. Corrupción total en la administración, igual que acá en Ciudad del Este. Acá hay un grupo de personas también, yo creo que están...
1: Que manejan, así, ¿verdad?
2: Que manejan.
1: Hay una claque.
2: Es
1: una
2: un claque,
1: que maneja.
2: El clan.
1: Y le toca tal rubro a fulano, tal rubro a tal fulano. Y así se maneja.
2: Su licitación.
1: Sí, esa cuestión de ubicación de los letreros. Ahora estamos inundados de letreros, muchos de ellos en lugares no permitidos, Anacurí. Pero son los mismos concejales. ¿Rubro de quién, papá? Ese tema de colocación de letreros.
2: Aparentemente el rubro de Sebastián Martínez.
1: De Sebastián.
2: Aparentemente, según
1: entonces,
2: Voz Populi.
1: ¿Y vas a protestar de vale, pues?
2: De acuerdo, Pepe maneja.
1: Ahí se es el gran negociado.
2: Y dice también que hay otro que es del Ministerio de Obras. Por ejemplo, acá la instalación de estos carteles de propaganda acá en el área 1, en la rotonda, que supuestamente le pertenece al Ministerio de Obras, y ellos son los que tiene que habilitar para que uno pueda tener ahí su cartel.
1: Pero está inundado de carteles.
2: Está inundado. Un guaypán que vengan de paseo por ahí. Tende, barro, ve. Rotonda, área 1. Pepe, ahí está la peste.
1: ¿Le gustaba ahora, RJ, de pagar la. De pagar a la persona indicada, entre comillas? Allá le colocamos.
2: Le colocamos, Pepe. Happy, no importa.

0: Ella pues que vivía adulto, no importa, y
1: Ah.
0: ella pues posee mi comerciante, no, esa vivía adulto, y ella
1: Ah.
0: puta. Y es una
1: Una
0: necesidad
1: necesidad, que
0: para la
1: está, nos
0: gente.
1: estamos quedando muy atrás ya, sí, de progreso hablamos. Y bueno, Dinaldo, te dejamos libertad, Dinaldo.
2: Okay, un abrazo, feliz
1: Igual
2: fin de semana para todos.
1: para ti, señor. Bueno, cumplimos con los patrocinadores.
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0: Bueno, seguimos nosotros acá en tiempo adicional, Víctor, audiencia.
1: Sí.
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0: Y está en línea Liz Arguello, ¿puede ser? Bueno, mami la viejo. Bueno, ¿qué tal, Lisa? Buenas tardes, ¿cómo estás?
2: Buenas tardes, Imelda, muy bien. ¿Y ustedes qué tal? Buenas tardes a toda la audiencia.
1: Buenas tardes.
0: ¿Qué tal? ¿Cómo anda por ahí la política? Contame un poco.
2: Y estamos trabajando, Imelda, estamos aprovechando el tiempo que tenemos, estamos metiéndole mucha
1: adrenalina,
2: mucho empeño a lo que es las afiliaciones ahora mismo, ya que nosotros no vamos a tener interna, entonces estamos enfocados en las afiliaciones, en las visitas, en los recorridos.
0: Ajá.
2: Y estamos apretando esa parte ahora mismo.
0: ¿Por qué no van a tener internas ustedes, Lisa?
2: No vamos a tener internas porque tenemos solamente una candidata, que es Mónica Ramírez.
1: Una candidata.
2: Por el partido, yo creo.
1: Ah, partido, yo creo.
0: ¿Cómo se llama la candidata?
1: Mónica Ramírez.
2: Mónica Ramírez.
0: Mónica, sí. ¿Y Mónica para sí. para para dónde es candidata?
2: Mónica es candidata de Minga Guazú, por el partido, yo creo.
1: Partido, yo creo. Mónica Ramírez, sí. La única candidata, yo creo, ¿verdad?
0: No, espera un poquito.
1: Para intendente. Para intendente.
0: Para intendente.
1: Sí, ella es para intendente.
0: Espérate decir.
2: Le aclaro, Imelda. Mónica Ramírez es candidata a intendente y yo, Liz Arguello, estoy como concejal.
1: Concejal.
2: Candidata a concejal.
0: No, yo lo que te quiero decir nomás que Mónica Ramírez no es. Ah, de yo creo ella, ¿verdad?
1: Sí, yo creo.
0: De
1: ella,
0: yo creo.
1: Sí.
0: Ah, no, yo.
2: Así mismo.
0: Estaba confundiendo con Cruzada Nacional.
1: Ah, no, no, no.
2: De hecho, ella ya tuvo también una entrevista con ustedes hace poco.
0: Cierto, cierto.
2: Sí,
0: ahora recién.
2: Así mismo.
0: Sí. Ah. Bueno, y de lista concejales, uno solo también, Lisa. Una sola lista.
2: No. No le escucho muy bien, ¿me podría repetir,
0: sí,
2: por favor?
0: Una sola lista también de concejales.
2: Sí, así mismo es.
0: Sí, perfecto. Y bueno, entonces ustedes llega el 7 de junio y lo que ustedes hacen es un simulacro para llenar requisitos, pero ya todo está viento en popa. La única candidata, yo creo, Mónica Ramírez para Minga Guazú. Y Liz Arguello, sí. ¿Qué opción es?
2: Opción 3, Imelda.
0: Opción 3. ¿Y la lista de ustedes, qué número es?
2: 1, 2, 3. La lista 1, 2, 3 y yo opción 3.
0: Ah, 1, 2, 3, 123.
1: Sí, la lista de ellos.
0: ¿Y Liz Arguello es opción 3?
2: 3.
0: Ajá, 3, 3, 3. Perfecto.
1: Listo.
0: ¿Y cómo sienten ustedes que esto?
2: Ismelda, un segundo, tengo un retorno muy con mucho ruido. La definición de la opción
0: sí.
2: no está completamente definida todavía, eso hay que recalcar también. pero estamos trabajando para poder llegar en la mejor opción.
0: Uh-huh. A ver, Lisa, ¿cómo están haciendo el trabajo ustedes de proselitismo?
2: Nosotros estamos haciendo el trabajo de las visitas, de por barrio, estamos haciendo nuestras caminatas, estamos recorriendo también donde acude la gente para las afiliaciones y por ende también hacemos la visita casa por casa.
0: Ah, claro. Y bueno, ¿tienen algún auto de cierre, algún auto ruidoso, pomposo?
2: Hace poco tuvimos la reunión con Miguel Prieto en Minahuasú, que la verdad tuvo bastante repercusión. No sé si ustedes llegaron a ver, tuvimos ¿sí? bastante gente. No hay todavía un lanzamiento de la candidata, de ningún candidato. Nosotros estamos ahora trabajando sobre nuestra campaña y esperando también que llegue las internas para que después nosotros podamos también hacer nuestro lanzamiento.
0: Bueno, por una cuestión de tiempo te dejamos, vamos a volver a convocarte para seguir charlando. Gracias por tu atención, Liz Arguello.
2: Dale, muchísimas gracias, buenas tardes.
0: Buenas tardes. ¿Qué me dijiste de Hernán Rivas?
1: Hernán Rivas, por fin Hernán Rivas presentó su renuncia. Sí, señor, Hernán Rivas. Asunción, 8 de mayo de 2026, señor, señor presidente de la Cámara de Senadores, Basilio Núñez, me dirijo a vuestra honorabilidad y por su digno intermedio a donde corresponde de este cuerpo legislativo a fin de presentar mi renuncia indeclinable al cargo de senador de la nación y que la misma sea considerada en los términos definidos en el artículo 190.

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